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0: fui de ti para siempre, chiquitita. 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

0: para siempre, chiquitita. 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
1: Y su compa, Oscar Maido.
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2: Minuto 60.
3: El presidente Trump sugirió cambiar el nombre de Nuevo México en medio de una avalancha de memes y burlas en línea. Las publicaciones del presidente sobre el nombre del estado formaron parte de una serie de más de 60 mensajes que incluían imágenes surrealistas de sí mismo con escenarios distópicos, aunque el mandatario carece de autoridad para cambiar el nombre de ningún estado.
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5: Hello and good morning por la mañana. Dios conmigo, yo con él, él delante y yo tras él. Hoy es martes 8 de septiembre. Buenos días, Dayanara.
6: Buenos días. ¿Cómo están?
5: Estamos bien.
6: Yes,
5: hoy es un martes que se siente como lunes.
6: Right? Estamos un poquito confundidos, pero sí.
5: Yeah, it's Tuesday. Don't get confused. Good morning. Y saludos para toda la gente que todavía están borracha debido al fin de semana largo.
6: Harold, ¿cómo estás?
5: ¿Cómo está ese hígado? ¿Cómo está ese hígado, Harold?
7: Happy. Yo estoy contento y feliz, vamos a ponerla ahí.
5: ¿Cuándo no, papi? Buenos días, Chuma Lady. Buenos días, DJ Extreme. Buenos días, Julio, el producer. Somos el show de Enrique Santos. 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Today en la clavada telefónica, Jorge Nitales quiere transportar algo de Miami a Tampa y llamó a una compañía de transporte para ver si lo pueden ayudar.
8: ¿Cómo se llama el supervisor?
9: Yo me llamo Juan.
8: Ven acá, la señorita que me contestó ahí se está negando a transportar un material que a mí me hace falta llevar a Tampa y yo no entiendo por qué.

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1: 100% asegura que afecta negativamente su sueño. ¿A ti te afecta el sueño el teléfono, Dayanara?
2: El teléfono, el sueño, no, fíjate, yo duermo súper bien. Y me acostumbré rápido a levantarme temprano y todo eso, pero no me quita el sueño. Pero sí me quita tiempo durante el día. A veces estoy en y yo, Dios mío, en serio que llevo como 2 horas aquí.
1: No te das cuenta, el doom scrolling. Sí. Let's talk about it today. Todos sabemos que pasamos demasiado tiempo en el teléfono. Let's admit, estamos adictos a los teléfonos. Es un arma de doble filo. Nos ayuda, obviamente, pero también nos perjudica si no sabemos manejar esto bien. Pero, ¿qué tendría que desaparecer de tu celular para que realmente lo soltaras? Si desaparece, por ejemplo, el Instagram, el TikTok,
2: Instagram,
1: el WhatsApp.
2: Instagram, for sure.
1: Instagram, that's what you're hooked
2: sí,
1: on?
2: Sí, porque, bueno, yo no tengo TikTok todavía. O tengo, pero no lo he activado. Lo debo tener.
1: ¿Por qué será?
2: Me gustaría. No, es que los nenes...
3: Porque... tengo, no sé. Maybe.
2: Ayer Julio, sí, búscame aquí hoy, si no. Tengo TikTok. No. Te voy a decir por qué. Lo tengo, pero casi no lo uso, pero es porque mis hijos me prohibieron. cuando estaban más chiquitos. Que cuando salió TikTok, que yo acababa de ganar Mira Quién Baila, que yo bailo. Y ellos, mom, don't you ever. Like, no me dejaron.
4: Don't do a TikTok dance.
2: Please,
1: we don't want you
2: mom,
1: on TikTok.
2: Do not.
1: Jaro es adicto al OnlyFans.
3: Oh.
1: Gracias. All right, ¿qué tan adicto eres tú o tu pareja o un familiar, un hijo, tu mamá, al teléfono celular? ¿Y qué tendría que pasar para que tú sueltes ese aparato? Háblanos desde ahora en el WhatsApp 305-605-9494, 305-605-9494. Bueno, desafortunadamente este fin de semana accidente en el Aeropuerto Internacional de Miami que paralizó el aeropuerto, afectó muchas vidas primordialmente, después the travel plans de muchas personas del Labor Day Weekend. La investigación continúa tras el accidente de un avión de carga de Amazon en el MIA, Miami International Airport. Dejó 5 muertos, desafortunadamente, 5 heridos. El avión Boeing 767, operado por 21 Air, llegaba desde Puerto Rico cuando se salió de la pista durante el aterrizaje y recorrió más de 1,300 pies fuera del pavimento. Overshot the runway. Wow. El NTSB, the National Transportation Safety Board, reveló que el avión impactó una camioneta de una compañía de limpieza en la que viajaban 7 trabajadores. Posteriormente, otro vehículo fuera del aeropuerto le impactó esos vehículos. Las autoridades están recuperando las 2 cajas negras y ahora investigan, entre otras cosas, dónde exactamente tocó tierra el avión, la velocidad del avión, el sistema de freno también y por qué no logró detenerse a tiempo. Por ahora, la causa oficial sigue bajo investigación. Que en paz descansen esas personas. Me di cuenta que es una intersección lo que hay ahí.
2: Ay.
1: Cuando no sé si ese carro estaba parado o simplemente estaba transitando.
5: Es el Perimeter Road, que es en todos los aeropuertos. Hay siempre por lo menos una calle que siempre está alrededor del aeropuerto.
2: Ajá.
5: Y en ese Perimeter Road, en la 72, normalmente hay mucho tránsito, especialmente durante esa hora del día.
2: Qué triste.
1: Muy triste, definitivamente. Pero también hay gente que se aprovechan de esto. En vez de reconocer que eso es una investigación federal, de que hay vidas que se perdieron ahí, esta gente por las redes sociales, hablando de las adicciones del teléfono celular, por grabar un TikTok y demás, estos influencers brincaron una cerca o por debajo de una cerca, no sé, entraron en una zona restringida de madrugada simplemente para tirarse fotos con el avión.
2: ¿Qué es eso?
6: Let's go get us up in there.
7: Oh, okay.
6: Yo.
7: Bro. Wait, hold up.
1: Okay. You're happy? He's like, okay, here we are taking a picture with the plane where some, you know, 5 people tragically lost their life.
3: Wow.
2: Son jovencitos, ¿no?
1: Claro.
2: Oh, no common sense.
1: Bueno.
2: You
1: need a selfie. No. A selfie.
7: Come, Cam.
2: Ave Maria.
8: Come on, Drex, hurry up.
7: Yo, what the hell? We can touch the crash plane. Go do it. Take it.
8: Hurry, take a picture.
7: No, take it.
1: Wow, podemos tocar el avión. Podemos tirar un selfie con el avión. Oh. ¿Por qué no van y se tiran un selfie con los cuerpos? Y van y ayudan a los familiares que perdieron a alguien ahí. Qué estúpida la gente, verdaderamente. Oye, Bad Bunny arrasó en los Emmys. ¿Cuánto se llevó? Creo que se lo ganó todo.

0: Like, did he win it all?
1: Pretty much.
2: Casi.
0: All right. Y fue todo por su halftime show. Te vamos a explicar todo lo que se ganó Bad Bunny en los Emmys. Coming up next. Oh. Ahí está el conejo. Vamos a escuchar para recordar parte de su halftime show, El Conejo Malo. Así sonó. Take it back, baby. Take it back.
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0: Buenas tardes, California. Mi nombre es Benito Antonio Martínez Ocasio. Y si hoy estoy aquí en el Super Bowl 60, es porque nunca, nunca dejé de creer en mí.
1: Tú también deberías de creer en ti. 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

0: Ahí escuchando parte del halftime show performance de Bad Bunny, Lady Gaga cantando salsa. Definitivamente el performance de Super Bowl 60 fue histórico. Y tanto así que el conejo malo Benito, Bad Bunny, volvió a hacer historia. Ahora su espectáculo del medio tiempo se ha ganado 7 premios Emmy, incluyendo Mejor Especial de Variedades en Vivo, convirtiéndose en el show de medio tiempo más premiado en la historia de los Emmys. En la historia de los Emmys, Dayanara.
1: Wow. ¡Qué emoción! ¡Qué orgullo! Para los puertorriqueños, obviamente, pero para todos los latinos.
0: Yes, y además este representa el primer Emmy personal para Bad Bunny. Muchas felicidades para él. 7. Crazy.
1: Nada más.
0: Solamente. Celebró la música, la cultura puertorriqueña y contó como invitados a Ricky Martin.
1: Ricky,
0: Lady Gaga, que acabamos de escuchar.
2: Yeah, cantando salsa, cantando yes. Die With A Smile en salsa. Que eso provocó todos los remixes después de que ella cantara.
1: Como
2: de
1: el
2: hacer,
1: tuyo.
2: De hacer la versión con right. Bruno Mars. So.
0: Give yourself credit. I guess. It's
1: como el tuyo.
0: Popping you up, man.
2: Yeah, yeah.
0: Como
2: we,
0: el tuyo.
2: You know, we did our thing there with Marlon Caro. Shout out to Marlon Caro con el arreglo. Pero yeah, no, I mean, definitivamente. Y a saber de cuántos artistas grandes han cantado en ese medio tiempo y no han recibido tanto
0: right.
2: reconocimiento.
0: Bueno, fue going reconocido.
2: Going all the way back to Michael Jackson. O sea...
1: Wow.
2: Think about it. Wow. Think about it.
0: Felicidades, Bad Bunny, reconocido por su dirección, la coreografía que fue espectacular, el sonido, la iluminación y también
1: una cosa
0: la producción
1: como perfecta,
0: técnica.
1: ¿No?
0: Good job. 7 premios Emmy para el
1: Increíble.
0: Conejo malo. Oye, vamos a escuchar de un tipo a continuación que le llaman el Aquaman colombiano.
1: Oh.
0: Tiene una conexión con el mar Caribe. Está dejando a todos así con la baba en la boca. Like, what is going on? ¿Qué superpoder tiene el Aquaman colombiano? Te lo contamos a continuación. 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

0: Hey, machucando. Buenos días, feliz martes. Vamos a ver y escuchar a un tipo que se llama Aquaman colombiano.
1: En las playas de Cartagena apareció un personaje que parece salido de una película.
2: Ay, qué cosa más linda por tu madre.
1: Muchos ya lo conocen como el Aquaman colombiano.
2: Ay, ahógame.
3: Me pasaba de lancha a lancha, me tiraba, hacía muchas cosas que la verdad son arriesgadas y pues ellos mismos, al ver la estética,
2: ay, qué salvaje,
3: del pelo largo, de los músculos, yo creo que ellos mismos decidieron poner ese nombre porque me identifico con el personaje. En la temporada de febrero,
2: ay, qué cosa
3: fuimos
2: más linda,
3: un mar de leva que sacudió bastante la zona costera aquí de Colombia y pues digamos que salí yo a enfrentarlo y a los días se calmó todo.
4: El tridente se lo mandó el mar, que fue un regalo. Un día iba caminando por la playa y como ay, siempre pasa en el mar y se parece a Aquaman, el tridente se lo ofreció.
5: Se lo ofrece.
2: Yo también me quiero ofrecer. Yo soy una sirenita y me estoy ahogando, por favor. Ay, me encanta, chuma, porque tiene los mismos abdominales que Alejandro Chabán, parece que fue mi mismo cirujano.
5: Ay, María.
0: Oye, Ozuna está asegurando que la nueva generación ya no se impresiona con las marcas de lujo.
5: ¿Ah, no?
0: Qué interesante está esto.
6: Las marcas caras yo creo que perdieron su importancia ahora mismo dentro de nuestra nueva generación.
5: Bien.
6: Nuestra nueva generación está en cosas que se vean bien, no tiene que ver si es caro, si no es caro. Es como que el fitting, como a mí me queda.
2: Generación ching.
6: Una camisa de $1,
5: ching,
6: como me puede quedar bien una camisa de $30. Yo sí ya no gasto $500 en una camisa, ni tanto un pantalón, nada de eso. Nada.
2: Claro, eso es generación fit check, generación get ready with me, get ready with me.
0: ¿Qué le recomiendas entonces, Chumaleri, a la nueva generación? A ver,
2: que se consiga un viejo con billete. No le tengan miedo a las arrugas. Las arrugas pagan bien.
5: De eso sabes tú.
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3: Buenos días, feliz amanecer. Hoy es martes 8 de septiembre. En 5 minutos, la clavada telefónica. Jorge Nitales quiere transportar algo medio sospechoso.
4: ¿Cómo se llama el supervisor?
5: Yo me llamo Juan.
4: Ven acá, la señorita que me contestó ahí se está negando a transportar un material que a mí me hace falta llevar a Tampa y yo no entiendo por qué.
5: Es porque en algún momento tú tuviste que decirle qué cosa era.
4: La gente de Amazon no está mirando la cajita a ver lo que hay ahí. Cumple con el deber. Eso es un delivery driver de verdad.
3: El tipo aceptará esta propuesta indecente de parte de Jorge Nitales porque no le quiere decir qué es lo que hay dentro de la cajita. No te pierdas esta clavada en exactamente 4 minutos, la clavada telefónica aquí en el show de Enrique Santos. Bueno, ya nos estamos preparando, estamos acercando, calentando la cosa para Miss Bellanita 2026. Dice así.
6: Bella y llenita, bella es Miss Bellanita. Puedes, mamita.
3: That's right, mamita. La belleza no viene en una sola talla. Y por eso estamos buscando una mujer segura de sí misma, una mujer inteligente,
7: educada.
3: Una mujer educada,
7: con
3: Dayanara.
7: Mucha personalidad.
3: Yes.
7: Oye, que siempre la tienen. Orgullosa de quién es, que se sienta bien en su propio cuerpo, en su propia piel.
3: Aquí está la corona, puede ser tuya. Para participar, solamente debes de tener 21 años o más, identificarte como una Curvy Plus, estar disponible para participar en Miss Veganita el 4 de octubre en Miami, sentirse cómoda participando en contenido de radio, digital,
7: redes sociales
3: y eventos también, y es un gran premio. No existe requisito específico de peso ni de medidas. La corona viene con un gran premio de $5,000.
7: Y también va a ser nuestra corresponsal en la alfombra roja de iHeartRadio Fiesta Latina 2026, que es este sábado 17 de octubre.
3: That's right. 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Ya tenemos las audiciones, si puedes verlas, en Miss Bellanita en Instagram. Vamos a conocer la primera participante. Ella es Denia Amador. Este fue su casting.
8: Mi nombre es Denia Amador. Tengo 37 años. Vine de Cuba en el año 95. Yo tengo 37 años. Y soy cubana. Nací en Cuba, vine aquí con 6 años.
3: Vaya.
8: En este momento soy self-employed, ¿sabes? Trabajo por cuenta propia. Tengo mi compañía Amador Services Group. Soy una paralegal, trabajo para muchos abogados que hacen leyes de familia, como divorcio, paternidad.
3: En 30 segundos, ¿qué te hace a ti inolvidable?
8: Soy una persona luchadora y yo me veo llegando a ser senadora.
3: Duro.
8: Yo quiero ser abogada, jueza y llegar a ser senadora. Me gustaría cambiar algunas leyes, tú sabes que no estoy de acuerdo. Siempre soy una persona que soy como un advocate. Siempre estoy también empoderando a las mujeres. No sé, soy una persona que soy muy luchadora. Busco encontrarle solución a los problemas. No problemas, tú sabes, no más problemas, los problemas. O sea, así es como yo me guío en la vida.
7: ¿Y qué significa para ti ser una mujer curvy?
8: Bueno, primero que todo, soy bien real. Nunca me he hecho ningún tipo de procedimiento. Soy bien real. Tuve todos mis embarazos, tú sabes, normales, y una mujer curvy representa belleza, representa la habilidad de tener mucho confidence.
3: Bueno, si tú te has sentido discriminada por tu peso, si tú si has sentido hate también, este certamen es para ti. Miss Bellanita en Instagram. Vamos a conocer también a Beatriz Flores. Este fue su casting.
9: Mi nombre es Beatriz Flores. Mi edad es 31 años y soy cubana. Y aquí en Estados Unidos soy mesera.
3: Cuéntanos sobre ti en 30 segundos.
9: Soy una mujer muy decidida y emprendedora a la hora de lograr las cosas que me propongo. Soy una persona que toma decisiones de la nada y trata de que todo el camino se organice para llegar a la meta que me planteo siempre.
7: ¿Qué significa para ti ser una mujer curvy?
9: Para mí es una persona que está feliz con su cuerpo, que el cuerpo no es lo principal y lo que debe sobresalir de ella como persona, sino su personalidad, su educación, su inteligencia. Y cómo se maneja ella en la sociedad.
3: ¿Qué parte de tu personalidad conquista primero la gente?
9: Yo creo mi carisma. Soy una gente muy risueña, me la paso bailando. Yo creo que soy como el alma de la fiesta a la hora de compartir y eso con mis amistades.
3: ¿Quieres ser Miss Veganita? Esta corona puede ser tuya. Envíanos un DM @Miss Veganita. Miss Veganita en Instagram. ¡Let's go!

0: You know it. Jorge Nitales quiere transportar algo de Miami a Tampa y llamó a una compañía de transporte para ver si lo pueden ayudar, pero no quiere revelar qué hay adentro de la caja.
1: Hola, buen día. ¿Cómo lo puedo ayudar?
2: Buenos días. Estoy llamando para hablar con el tipo de transporte.
1: Sí, yo le puedo ayudar con eso.
2: Perfecto. ¿Cómo te llamas, muñeca?
1: Maciel.
2: Maciel, perfecto. Mire, me hace falta transportar algo de Miami a Tampa. ¿Cuánto me cuesta?
1: Tampa. ¿Algo o alguien?
2: Algo. Material.
1: ¿Pero qué material es? A ver, un momentico. Porque hay cosas que no podemos transportar, evidentemente.
2: ¿Cómo qué, por ejemplo? No, yo te voy a dar la cajita. Ustedes no tienen que mirar para allá adentro. Yo te doy la cajita, el material tú
1: no,
2: lo llevas.
1: No, nadie va a mirar para allá adentro, pero
2: entonces,
1: bueno.
2: Entonces no, porque tú eres tan chismosa. ¿Para qué tú quieres saber lo que tengo yo adentro? Eso. Es un polvito, chica. Un polvito que tengo que llevar para allá, para Tampa.
1: Ah, ya, bueno, no creo que vamos a poder llevar eso.
2: ¿Y eso por qué?
1: Para Tampa.
2: Eso es una discriminación, que ustedes no quieran llevar el material mío para allá. ¿Por qué tú te niegas a mandar el polvito para Tampa? A ver.
1: Porque sencillamente no podemos llevarlo.
2: ¿Es algo? ¿Cómo que no puedes llevarlo? Entonces me están discriminando.
1: Bueno, busqué en internet alguien que mueva paquetes que puedan llevarte todo. Y seguro alguien lo va a poder ayudar.
2: No, yo escuché el anuncio. Que ustedes transportan cualquier cosa de Miami a Tampa. Bueno, yo me hace falta llevar este material para allá. ¿Cuánto me cobras, chica?
1: Sí, pero no cualquier cosa. No podemos transportar cualquier cosa.
2: ¿Qué cosas no se permiten transportar, entonces? A ver.
1: Bueno, no se permiten transportar, por ejemplo, drogas, bebidas alcohólicas.
2: Ah, tú estás insinuando de que yo quiero llevar droga para Tampa.
1: No, usted puede llevar lo que quiera para donde quiera.
2: Esto no es...
1: No podemos llevarlo.
2: Esto no es ilegal. Déjame hablar con el manager ahí, porque tú aparentemente no sabes lo que estás haciendo. Déjame hablar con el encargado y
1: sí,
2: el manager.
1: Claro que sí, ahora mismo yo le voy a dar su número para que lo llame.
2: No, ¿okay? Yo no estoy para que me estén llamando ni para estar esperando. Me lo pones al teléfono ahora mismo.
1: Está bien. Sí, mira, ahí está hablando un señor que quiere hablar con el supervisor.
2: Yo quiero saber por qué me están discriminando. A mí me hace falta llevar un material para Tampa. Y entonces esta señorita aquí, ¿cómo se llama el supervisor?
3: Yo me llamo Juan.
2: Ven acá, la señorita que me contestó ahí se está negando a transportar un material que a mí me hace falta llevar a Tampa y yo no entiendo por qué.
3: ¿Qué material que quiere llevar?
2: ¿Un material? ¿Por qué ustedes hacen tantas preguntas? Usted se le paga por un transporte y usted lleva para allá un contenido que tengo ahí. Ustedes están vigilando, están pendientes de lo que manda y quién no y qué es lo que hay adentro de la caja.
3: Sí, pero mira, vamos a buscar la lógica. Si ella se niega a llevar el material... Es porque en algún momento tú tuviste que decirle qué cosa era.
2: La gente de Amazon no está mirando en la cajita a ver lo que hay ahí. Oh.

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2: Enrique Santos.
3: Mira que yo te oigo todos los días, incluso desde Cuba. Wow. A ver, ¿a quién se le ocurrió la gracia de llamarme para...
4: Fue idea mía, Chumaleric.
3: No, muchísimas gracias.
2: Gracias a ti por la sintonía, por seguirme por tantos años. Y estamos apoyando los pequeños negocios latinos arriba. Si te hace falta transportar algo en el estado de la Florida y cosas serias, no inventos así de Jorge Nitales. Un abrazo, mi hermano.
3: Muchísimas gracias, muchachos. Muy buen trabajo, gracias.
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0: Ahí nos puedes ver, escuchar y también opinar. Un nuevo estudio en el Pew Research ha revelado que el 53% de los adultos en Estados Unidos estamos adictos al teléfono celular, Dayanara.
1: Es true, I know. Mira que a veces en el fin de semana digo, quiero verme una serie, ¿sabes? Como casi un maratón de serie y ya es de noche y no vi nada. Porque me puse a montar un video, estaba editando y se me fueron 7 horas y, oh my God, después me arrepiento tanto. I don't know.
0: Ese eres tú que te demoras 20 años ahí subiendo un video indecisa.
2: Haciéndole retoque y poniéndole filtro.
1: Ninguno retoque.
0: Dayanara no usa filtro. Chumaleri.
1: Descarada. ¿Qué es eso de filtro exactamente? ¿Qué hace eso?
0: Búscalo ahí, googlealo, búscalo en ChatGPT.
1: Nada, preguntar.
0: No te hace falta. Okay, todos sabemos que pasamos demasiado tiempo en el teléfono celular, sí. Pero ¿qué tuviese que pasar? ¿Qué tendría que desaparecer de tu teléfono
1: redes
0: celular?
1: Redes sociales.
0: Ok, pero ¿cuál de las redes? ¿Con cuál de las redes no puedes vivir? Sin... No puedes vivir sin cuál de las plataformas.
1: Instagram.
0: A ver, Instagram para ti. TikTok para ti, Extreme.
3: I think tienes que remover todas las redes porque al momento que tú quitas una y dices, bueno, quítame esta que es la que más soy adicto, te conviertes adicto a la otra. Entonces, es like zero social media on the phone y yo creo que ahí es donde la mayoría de las personas van a soltar el teléfono.
0: Donde vienen los problemas.
3: Sí, porque realmente está eso y que los juegos. Pero
4: ¿cómo lo vamos a enterar del chisme?
0: Okay, ¿qué plataforma te ofrece más chisme a ti, Jaro? ¿Es el WhatsApp, TikTok?
4: No, el Instagram.
0: El Instagram.
4: Ahí tú te enteras de. Además, para más decirte, tú te enteras de las cosas que están pasando en el mundo antes de que veas una noticia a través del Instagram.
2: Claro, y tú ves qué material está disponible, la soltería. ¿Cuántos machos, tú sabes, lo dejaron las mujeres? Y entonces ahí te puedes empatar con uno.
0: Ok, Chumaleri dice que para empatarse. ¿Sabes cuando los tipos están solteros? Gracias al Instagram. Por el WhatsApp, 305-605-9494. ¿Qué tan adicto estás tú al teléfono celular? Y si no eres tú, es un hijo tuyo, es tu pareja. Y ya ha llegado el punto donde es insoportable.
1: Sí.
0: 305-605-9494 en el WhatsApp. Aquí en cabina, 844-YES-ENRIQUE, 844-937-3674. Extreme, en el caso tuyo que tienes adolescentes, bueno, ya teenagers, uno ya adulto. ¿Cómo manejas la cuestión de la energía a la hora de compartir en familia, de sentarse a comer en
1: una cena?
0: ¿Respetan o están conectados también?
3: Eso de nada, de chamaco. Al momento que nos sentamos a comer o nos sentamos a hacer algo familiar, los cell phones están hacia un lado, donde quiera que estemos.
0: Esa ley.
3: Estamos de vacaciones en algún lado, lo que sea. Al momento también que nos sentamos a comer o whatever, it's like technology aside, a compartir en familia.
0: ¿Esa regla la impuso mami o papi?
3: Yo creo que entre los dos, yo diría. Yo no creo que fue ni uno ni el otro. Era como que queríamos compartir con ellos y preguntarle cómo te fue en el día, porque ya cuando uno está cenando, malo es preguntarle al momento que están saliendo de la escuela.
1: De la escuela no, it's no. Saturados.
3: Sí, están ellos like, I just want to get home, quiero llegar a casa y ya, y relax or whatever. So uno le pregunta más tarde en la noche, dice, hey, ¿cómo te fue? Y esto y lo otro, y maestro tal, y el otro maestro solamente me habla español y yo no lo entiendo, y da, da, da.
1: Yep, normal.
3: We go through that, yeah.
0: A ver, ¿qué es lo primero que haces cuando abres los ojos? La gran mayoría de nosotros los seres humanos agarrar ese teléfono celular.
3: Bueno,
0: revisar,
3: sí, para apagar la alarma.
0: Pero ya una vez, como tienes la alarma ahí, empiezas a chequear entonces los mensajes.
3: Claro. Las notificaciones, todo lo que pasó durante el tiempo que estabas durmiendo.
1: Oh my God.
0: Hay gente que no ponen eso a dormir.
1: No, yo sí lo tengo, sí, a mí no suena.
0: Que ahí
1: a menos
0: sí.
1: que entre a ver si hay algo, me doy cuenta, pero no. No,
2: es
1: le tuve que quitar, no puedes dormir.
2: Si va a entrar, que suene. Que cuando algo entra, me gusta que haga sonido.
1: Dios mío.
0: Ok, Chuma. 844-YES-ENRIQUE, ¿qué tan adicto estás tú al teléfono celular? El WhatsApp 305-605-9494.
1: La gente Julio. Mayor también.
0: Oh, sí, hay gente...
1: En los juegos.
0: Mami está adicta a un juego ahí que el otro día, ¿tú quieres saber qué estoy jugando? Y dice, Candy Crush. Y dice, no, Candy Crush ya no...
3: Pedro,
0: no es lo mío.
1: Dice tu mami que no la dejas tener TikTok.
0: No le hace falta el TikTok. A ti tampoco te hace falta.
1: Ay, pero si queremos.
0: Estoy
1: si queremos
0: con Ryan,
1: poner
0: con Christian también, que a ti no te hace
1: baile
0: falta.
1: Prohibido.
0: No. ¿Pero qué baile prohibido? ¿Qué baile prohibido que estás hablando, Dayanara?
1: Kidding.
4: ¿Crees que la lambada? ¿Qué?
1: Baile prohibido.
3: ¿Did you say lambada?
0: Bailando lambada.
3: The hell?
0: Where did you get lambada? I know, yo sé que.
3: What world do you live in?
4: Bueno, en ese tiempo era un baile prohibido.
1: Yeah. Ah, ¿verdad? Y se le llamaba así la lambada.
0: Yo sé que está de moda el tren de los 80 ahora, que la gente está subiendo fotos como, ¿cómo se llama? Miami Vice y ese tipo de cosas.
1: Ay, no, tú tenías ropa así, con los big shoulder pads.
0: Todavía tengo ropa así.
1: No, quiero ver.
0: Yo vestía los Zika Barichis. Esos temas otro día. No te rías, why you don't like Zika Barichis?
3: No.

0: No, es que.
1: Lo que pasa es que Lizzy Cavarich enseña mucha nalga.
2: Yo no sé de lo que están hablando, anyways. Quiero ver los diferentes tipos de hairdos, el pelo. Quiero ver fotos.
3: Yo voy a poner un baby picture. Yo nací en los 80, entonces, I didn't dress with all that.
2: Ay,
3: stuff
2: ya,
3: back
2: el
3: then.
2: Bebé.
1: You're an 80s baby.
3: Yeah.
1: Cristian.
4: Sí, Enrique, un saludo, buenos días para todos.
1: Saludos, papi.
4: Naples.
1: Good morning, Naples. For Myers, gracias por el cariño, gracias por escuchar.
4: Sí, estuve escuchando sobre el tema de hoy y la verdad es que yo creo que todos somos un poco víctimas de esto de las redes sociales hoy en día. Yo tengo 27 años, yo jugué trompo en Cuba, bolas, cosas, y fue esa última generación que no cogió redes sociales en Cuba. Cuando llegué aquí me chocó mucho ver el cambio, ver a los niños que están un poco más avanzados que nosotros, ver los dos míos que estaban al table para comer, para todo. Y ya de adulto, bueno, de adolescente me ha tocado también ser víctima de eso, y yo lo que he hecho, en mi caso particular, he desinstalado las redes sociales muchas veces y me he ido a hacer camping un fin de semana entero con la naturaleza, sin, con el teléfono en modo avión, y créeme que los resultados han sido maravillosos.
2: Qué bueno.
4: Maravillosos.
2: Qué bueno.
4: Sí.
5: Oye, sí, ven acá, Cristian, ya que te gusta el camping, si tú y yo vamos camping,
2: no vayas camping
5: y en
2: con
5: la
2: chum,
5: mañana tú despiertas con los boxers.
2: ¡Ay!
5: En boxers solamente medio abajo. ¿Tú se lo cuentas a alguien? ¿Se lo cuentas a alguien? Vamos camping entonces. Vamos camping entonces, vamos camping.
2: ¡Qué fuerte! Chum.
1: ¡Qué chiste más barato!
4: Nos vamos en camping. Tú, mi novia y yo, nos vamos los tres.
5: Wow. Me encantan los tríos. Rockback Mountain, vamos allá.
2: ¿Qué clase de casetita?
1: Oye, fuera de relajo, Cristian. So, tú caes en el 70% de esta encuesta de Pew Research, que son personas entre 18 y 29 años, que la cifra es el. O sea,
2: 70.
1: Sube al 70%. 70% de personas así como tú dicen que no se pueden desconectar y tienen que buscar maneras drásticas, como tú dices,
2: como
1: borrarlas.
2: Dicho. Muy bien. Como hizo él.
4: Right. Sí, yo las he tenido que desinstalar y me ha pasado como Dayanara, que he querido verle un fin de semana tranqui, series, películas, y me siento un momentico de sofá y en lo que busco la serie, me pongo con el teléfono y cuando me di cuenta pasó una hora, no vi la película, no vi nada, no tengo tiempo y me siento mal.
3: ¿Y por cuánto tiempo tú desinstalas? O sea, ¿por cuánto ha sido la mayor cantidad de tiempo que has ido sin la aplicación instalada?
4: Realmente lo más fueron cinco días, luego la instalo, pero la uso, igual yo hago un ayuno tecnológico, yo después
1: está bueno eso.
4: Sí.
1: Ayuno tecnológico. Ahora también, tú estás empatado, tienes Eva, así que es distinto, ¿no? Para la gente que están soltera, quizás están usando esta plataforma más
2: para buscar.
1: Ver materiales.
3: Carne.
2: Acá.
4: Ella no me ayuda mucho. Ella no me ayuda mucho en realidad. Ella sí es adicta.
1: Sí.
4: Yo le digo prueba, pero bueno, ella hace like en TikTok y bueno, yo le respeto eso, pero le digo prueba, te vas a sentir muy bien. La niebla mental que uno siente cuando estás toqueando redes, se refresca mucho.
1: Claro que sí. Papi, gracias por la sintonía. Thank you very much. ¿Quién es más adicto, tú crees, a las redes entonces, el hombre o la mujer?
6: Mi esposa.
1: Las mujeres. ¿Y Anixa?
7: Hola.
1: Hola. ¿Quién es más adicto a las redes sociales, al teléfono celular, tú o tu pareja?
7: Yo creo que ambos, pero yo trato de luchar diariamente por eso.
1: A ver, ¿cuál es tu secreto? Compártelo ahí con nosotros, a ver.
7: Muchas veces desinstalar las redes sociales por un tiempo y eso me ayuda, me da mucho pesar ver los niños, que los papás es a los que le hace falta entretener a los niños con teléfonos, con tablet, para que me dé break para mí.
1: Right.
7: Eso lo veo en mis en mis hijas. Y le digo a mis hijas, quítenle la tablet, quítenle los teléfonos, porque cuando ellos van a casa ya no quieren ni jugar con la abuela. Cada cual tiene un equipo.
1: Y la abuela ahí en el Candy Crush también.
3: Abuela's boring. Abuela's boring, a menos que tenga un PS5 con Fortnite.
2: No,
7: yo no juego, pero me encantan los videos de Enrique Santos.
1: ¡Ey! Eso es bueno, eso es una buena adicción. Mamita, gracias por escuchar. Besitos para ti. Rose, ¿eres tú adicta a las redes sociales y al teléfono celular?
8: No. Yo, gracias a Dios, soy adicta a la vida y a la paz, pero no soy adicta a nada.
3: Amén.
1: Okay.
8: Pero Pero sí, de verdad que es un daño inmenso.

0: los ha hecho.
1: Sí.
0: Está, como dicen, esta tecnología, este modernismo.
2: Sí. Yo fui a la iglesia el domingo.
3: Porque, Chumalene, fuiste a la iglesia.
4: Te amenazan.
0: ¿Por qué se ríen? ¿Eso es que voy?
1: Diga.
2: Oye.
0: ¿Eso es que hay tanta?
2: Yo fui a la iglesia y vi una pila de gente en el teléfono celular ahí. En el TikTok y en el Instagram, dándole like a las nacas. Eso es un pecado.
0: Señora, esta señora no deja hablar a nadie. Enrique, tú deberías
4: callarla. Gracias, Rose. Y te pedimos disculpas.
0: Oye.
4: No interrumpa más, Chuma Lady.
0: Es más adicta que las redes.
1: Ella se pasa pegada en las redes.
2: A ver, habla tú, Rose, a ver si lo que tú ibas a decir es más interesante que yo. A ver.
0: Es lastimoso que esta juventud... se pierda el diálogo personal, compartir, cotidiano. Jugar, reírse, está un chiste, de verdad que sí, de verdad que sí.
2: Ay,
0: sí.
2: Qué aburrido tu comentario, Rose, estabas el caballero en exclusiva, Enrique ha hablado con Rose, Rose del Titanic. Usted es la vieja que se hundió en el Titanic.
5: Rose didn't drown.
6: La que estaba en la tabla.
0: A ella lo mío que le gusta la putería.
2: Yo no hago brujería. No, espérate. No, si yo fui a la iglesia y hoy es día de la caridad del cobre.
5: Oh, yeah.
1: Verdad, es verdad. Sepan. Cierto, cierto.
2: Déjale
1: cierto.
2: Play aquí.
5: Tú fuiste a la iglesia por interés.
2: A ver.
5: Hey.
2: Música nueva. Celia.

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1: Gracias, Chuma Lady. Vámonos con Roxy. Buenos días, Roxy.
2: Buenos días, mi amor.
3: Buenos días.
2: Yo te voy a decir algo, Acuérdense, mis niños. Hola, Dayanara, mi
3: Hola.
2: Amor. ¿Dónde
3: Hola.
2: Está Jaro? Que no lo oigo. Yo no lo he sentido hoy. Yo, Hola. Jaro, lo tiene.
4: No, no lo ha sentido.
5: No lo ha sentido.
4: Jaro, ni eso, ¿qué pasó?
2: No lo he sentido. Ese papi tiene que hablar. Tú sabes que él es el macho de ahí.
4: Eso, wow. eso es. Ya, ya está este disparate.
1: Y a Jaro, debido a la que la semana pasada aquí se soltó de que Jaro conquistó hombres.
6: ¿Que yo
1: diciéndole
6: qué?
1: Que era primo sí. de
4: Romeo no,
1: Santos, Jaro puso a las primas a llamar.
4: Sí. Son los visitantes de Mini Punta Cana están llamando.
3: Hizo el chat familiar para que llamaran hoy.
1: Ay, Dios. A ver, Roxy, ¿tú eres adicta al celular?
2: Sí, ¿ustedes han oído del rehab que hay para el teléfono? Hay un rehab.
3: ¿De verdad?
2: You have to go to California. Yes, you do. You have to go to California and you pay for it. Imagínate, es un business. Ya lo hicieron un business. Mm. Pero desgraciadamente, vamos a ser honestos, nosotros pasamos de las 24 horas, digamos 22 horas en el teléfono.
1: Yeah.
2: Porque mira el teléfono, te abre el teléfono, las aplicaciones solo enseñándole la cara. So, si tú no lo tienes activado, ¿cómo tú vas a funcionar con el teléfono? So, dime tú a mí,
1: yeah.
2: ¿cómo nos han comido el cerebro? Mm. So, vamos a ser honestos. La juventud de los 70, 80, 90, 2000, nos divertíamos en la casa. Sí, mi amor, sí. Pero no lo siento.
3: Qué malo.
2: Iba para la calle a tomar agua de la llave
3: manguera.
2: que te ensuciaba. Tati.
4: ¿Cuál fue el primer año? Espérate, ¿cuál fue el primer año que tú dijiste de los años qué?
2: 50, yo nací en el 50.
4: Ah, la vamos a hacer.
2: ¿Te molesta?
6: El diablo.
1: Pero Roxy, pero espérate, pero no vamos a criticar tampoco la todos somos víctimas de esto, verdaderamente.
3: Sí.
1: Pero yo estoy agradecido de estar vivo en este momento de la historia global, donde hay tanta tecnología. Yeah. Es peligroso, es preocupante. Yes. Pero oye, la cantidad de información que tenemos instantáneamente, lo que podemos hacer, la vida es mucho más fácil ahora gracias a la tecnología. Lo que hay que aprender es vivir con la tecnología, no tenerle miedo y controlar la tecnología y no dejar que la tecnología te controle a ti, sin importar que naciste en lo, you know, en la época de Jurassic Park.
2: En los 50.
1: Claro. Mira, nosotros

0: estamos, vivimos, gracias a la ciencia y a la medicina, vivimos más tiempo. Mira Chusma Lady, que tiene como 1200 años, gracias a las inyecciones. Y...
1: BC, before Christ.
2: Tu abuela.
3: I love you, thank you.
0: We love you too, Roxy.
4: Gracias, Roxy.
0: Antes que te vayas, estoy curiosa, quiero saber, ¿tú llevas el teléfono celular al baño?
3: Sí, siempre. ¿Sí? Y si no, no puedo hacer el número 2.
1: Dándole like a la foto de Harold.
0: Cada vez que alguien me pasa el teléfono celular y dice, mira, mira ahí para que tú veas, tengo una cantidad de miedo.
1: Yeah.
4: De tocarlo.
0: Las bacterias, que hay en ese teléfono celular. Más si tú te lo llevas al baño.
1: Mm-hmm. Look who's talking.
5: Yep.
1: Enrique, contesta todos los correos electrónicos y todas las cosas importantes del baño.
0: Pero tú sabes que yo siempre vivo la vida con el alcohol aquí, me estoy desinfectando las manos siempre.
5: Sí, por eso el hombre tiene reemplazar el teléfono como 3 o 4 veces durante el año. Le echa tanto alcohol al teléfono que lo daña.
0: It's waterproof. It's waterproof. Vámonos al WhatsApp. Waterproof. It's waterproof. Splash proof, ¿no? Casi lo mismo.
5: Something.
0: Espérate, Piquete. Yo lo conecté y se desconectó del Bluetooth. Ok, vamos para allá.
5: Ese fue el alcohol que echaste.
0: Sí, probably. Espérate, chico. Vámonos.
6: Here we go. Buenos días, Piquete. Oye, la cosa es, la pregunta es, ¿quién se atreve a decirle a la mujer mía, a la mujer, que es más adicta que tú al teléfono? Muchacho, te busca una clase de candela. Esa mujer mía pongo un bolillo cuando yo le digo que es el teléfono que tú que hay, padre, saludos.
0: Gracias, Bobby. Sí. Oye, haz la prueba para que tú veas. ¿Alguna vez se te ha quedado el teléfono celular en casa?
1: Oh, hell yeah.
0: Tú sientes que el mundo ha acabado. Oh my God, you have to go back and make a U-turn.
1: You have to.
4: Es como que una pausa que no pediste. Pero tú sabes que a mí me encanta viajar. Pero yo no conecto el teléfono cuando estoy en el aire. Uh-huh. No conecto y me da una paz.
2: Venga, nada, tú siempre estás desconectada, mija.
1: Sí. No. Sí, eso sí.
4: That's not true.
1: Eso sí.
4: Eso no es cierto.
1: Ella todavía está en los años 1000.
0: Pobrecita.
4: Eso no es cierto.
0: Ella vive el momento.
1: Sí.
7: This.
4: No es cierto.
7: Is Dayanara Torres.
4: Dayanara Torres. Sangano.
0: Rubia natural.
4: Era.
0: Yeah.
4: Ya no.
1: ¿Cuál es?
2: ¿Tú sabes cómo ahogar una rubia?
1: A ver.
0: ¿Cómo Chumaleri?
1: ¿Qué es eso?
2: Le pone un scratch and sniff sticker debajo de una en la parte de abajo de una piscina. Yeah. Y ya se tira y trata de oler.
4: Ay, María. Qué malo ese chiste.
0: Wow.
4: Wow.
0: Se tragó.
4: ¿Acuéstate a dormir?
0: Se tragó un payaso.
8: Enrique, buenos días a todos.
0: Buenos días.
4: Buenos días.
8: Bueno, en mi caso, hasta a mi marido le tengo que decir, deja el teléfono, porque tú tienes que dar el ejemplo.
0: Hmm.
4: Sí. Bueno, cuando también
0: pero
4: la gente...
0: ¿Pero por qué él? O sea, ella le dice, tú deja el teléfono.
1: Yeah, bueno, porque él tiene que dar el ejemplo, ella no da el ejemplo.
4: No, porque obviamente ella ya está dando el ejemplo, le está diciendo a él que dé también el ejemplo.
0: Ay, mija, lo más probable tú vas al baño y te quedas encerrada en el toilet ahí tanto. Hay gente que se sienta... Óyeme, si tú... Cuando vas al baño, te sientas a usar el baño, se te duermen las piernas, llevas mucho tiempo sentado en el baño.
4: Enrique sabe.
0: Your legs fall asleep.
4: Really? Eso pasa.
0: Ay, no te hagas, Dayanara, como que tú nunca
1: has estado en
5: scroll ahí.
1: Al baño.
5: Doom scrolling on the toilet.
4: ¿A quién se le duermen las piernas?
0: A mucha gente.
4: What?
0: Soy el único que se le ha dormido las piernas sentado en el toilet.
4: Sí, eres el único, sí.
0: Yeah. Bueno,
4: yo nunca he escuchado eso.
0: Soy un poco adicto.
6: ¡Atiende! ¡Buenos días!
0: Gracias, Jaro. Sí, estoy trabajando. Gracias, Jaro. Thank you.
6: ¡Buenos días!
4: ¡Anda!
0: Espérate.
4: Jaime.
1: El motor de arranque.
0: Tiene problema con el starter. Let me hear it again.
6: ¡Buenos días! Chiquito. Mi familia.
0: Buenos días.
6: Es cierto que la tecnología nos ha hecho la vida más fácil.
0: Sí.
6: Pero también nos hemos puesto brutos, bastante brutos nos estamos poniendo y cada vez vamos a depender. No es que vamos a necesitar, nos vamos a depender de la tecnología. E inclusive, ya hoy día te dan una dirección.
0: ¿Qué está haciendo?
4: ¿Qué es ese sonido?
1: ¿Está pelando la yuca o qué?
0: Hay muchos sonidos aquí raros en este WhatsApp.
5: Ese es el camión, que es un diésel.
0: ¿Eso es un diésel?
4: Hay muchos efectos especiales.
1: Like a caboose.
0: A ver, escucha.
4: Está como pompeando.
6: Tú sabes dónde ir, pero uno pone el GPS.
0: Si suena que está inflando una balsa. Aparte que tiene problemas con el motor de arranque.
4: Los efectos especiales de nuestro amigo.
9: Porque estamos dependiendo del GPS, ¿no? Porque queremos ver el tiempo que nos toma llegar.
0: ¿Qué es ese sonido?
9: Pero ya ahorita no sabemos ir a una dirección si no es con el GPS.
4: Eso es cierto.
9: Si vamos a buscar una información, vamos a ChatGPT. Sí. Si vamos a buscar esto, vamos para el celular.
1: We'll call that guy.
9: Ya nos estamos volviendo personas poco inteligentes, honestamente.
4: Poco inteligente.
9: La tecnología.
0: Paró, paró el sonido ese de atrás que tenía un... Yeah,
1: tired of pumping.
0: A ver, sí,
1: la bombita.
0: Ah, tiene la bombita.
1: Parece.
0: ¿Y cómo tú sabes el sonido eso?
1: When you play a raft or anything, a bed, or you gotta pump it.
0: ¿Y cómo tú sabes eso? ¿Cómo tú sabes que es cómo suena la bombita?
1: ¿Qué bombita tú estás hablando? Yo estoy hablando de aire.
0: Yo escucho como una bombita de aire ahí, escucha.
9: Por igual. A todos, ya no estamos usando la mente al 100%.
4: That is true.
9: Estamos usando...
4: Eso es cierto. Yo
9: quizá un 10% de la mente, porque no queremos hacer de fuerza.
0: ¿Qué es ese sonido? Me tiene inquieto. ¿Lo llamo?
4: Llámalo.
0: Espérate.
9: No es Riquito, es que traigo a mi perrita aquí, Chihuahua.
1: Ah, la perrita.
9: No, y nunca ha montado el carro.
1: Jesus.
0: That dog needs some milk.
4: CPR, CPR.
0: Anything big happen in sports this weekend?
1: Bueno, college football arrancó de nuevo.
0: Arrancó así.
1: Arrancó así. Y estamos, bueno, todos ansiosos que mañana oficialmente ya se acabó la espera. Arranca la temporada de la NFL. Es solamente la segunda vez en la historia de la NFL que arrancan un miércoles. Pero mañana arranca así mismo. Es la revancha del Super Bowl. Los Seattle Seahawks contra los New England Patriots. Vamos a ver ¿quién gana? Obviamente New England tiene que ir hasta Seattle. Seattle van a levantar el trofeo, le van a entregar los anillos a todo el mundo. Y vamos a ver si ellos pueden, you know, if they can come back from the beating that they got en el Super Bowl 29-13. Y exacto, Drake May and Company van a ver si pueden, you know, con los Seattle Seahawks, con los actual campeones que lograron atraparlo. ¿Qué pasó ahí?
0: Se clavó.
1: Lograron 6 sacks and 2 interceptions en el último juego. Hopefully that won't happen. Pero vamos a ver.
2: ¿Y cuándo es que Manny Pacquiao toma posesión de los Miami Heat como el nuevo dueño?
1: Manny Pacquiao, cuando este hombre arregle esto, Manny Pacquiao va a comprar un equipo.
0: Ya el socio, gracias bro, nos envió un video con la perrita demostrando de que sí es una perrita que tiene en el carro con ella.
9: Mira, Enriquito, pobrecita, mírala.
4: Ay, qué bella.
0: Ahí está la perrita de él. ¿Cómo te llamas, bro? Para enviarte un saludo aquí. ¿Cómo se llama la perrita? Pero dale agua a la pobre, porque...
5: Ya, y cuando tiene la lengua hacia afuera, ahí está. She's dehydrated.
0: Sí, sí, sí.
2: Está como el hígado de Harold. En República Dominicana este fin de semana.
1: Así sonó el hígado de Harold esta mañana. Tratando de arrancar.
0: Espérate, que nos envió por acá el nombre y todo.
9: Perrita tiene 19 años.
0: Dios te la bendiga.
9: Yo no tengo los papeles de acción de nacimiento, yo la vi nacer.
0: Que no se empate ice con ella. Que no se empate ice con ella.
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2: ¿Qué tal? ¿Cómo le va? Mi nombre es Juan Arango y estas son las noticias de la hora. Las autoridades que investigan el choque fatal de un avión de Amazon en Miami piden ayuda al público con videos del incidente. Donald Trump publica una imagen sobre la exención de Estados Unidos y Claudia Sheinbaum responde. Irán le advierte a Corea del Sur que un despliegue militar en el estrecho de Hormuz tendría graves consecuencias. Las autoridades federales investigan el accidente del avión de carga de Amazon que se salió de la pista el domingo en el Aeropuerto Internacional de Miami y dejó 5 personas muertas. Una de las principales interrogantes es por qué el avión no cuenta con un sistema especial conocido como EMAS, diseñado para poder detener aeronaves que sobrepasan los límites de una pista. La presidenta de la Junta Nacional de Seguridad del Transporte, Jennifer Homendy, había asegurado que una parte importante de la investigación será determinar si ese sistema pudiera haber evitado o reducido las consecuencias del accidente. El EMAS utiliza bloques y materiales diseñados para deformarse bajo el peso de una aeronave, reduciendo su velocidad hasta detenerla cuando sale de la pista. Según la Administración Federal de Aviación, estos sistemas están instalados en más de 120 aeropuertos del país, pero el de Miami no cuenta con uno. La FAA asegura que el sistema contribuye a salvar al menos 497 vidas. Los investigadores también solicitaron la colaboración del público para obtener fotografías, videos u otros materiales que pueden ayudar a determinar exactamente qué provocó el accidente. La investigación continuará mientras las autoridades analizan las condiciones de la pista, la aeronave y los procedimientos de seguridad utilizados antes y durante el accidente. 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
4: 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Iván aquí con el reporte del tráfico. Se reporta falta de estacionamiento por la fiesta de 15 de Cami.
5: Noticias de último minuto. Afirman que hay espacios al frente de la casa de Iván.
4: Noticia de último minuto. Iván está cobrando por el estacionamiento.
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2: Al Ittihad venció 2-1 al Nassr y le propinó su primera derrota de la temporada en la Saudi Pro League. Durante el partido, las cámaras captaron a Cristiano Ronaldo intentando observar una indicación escrita que el entrenador rival había entregado a Danilo Pereira. Tras conseguir la victoria, Al Ittihad aprovechó la escena para burlarse del portugués en redes sociales con el mensaje haciendo trampa y aún así pierden. La publicación rápidamente generó reacciones entre los aficionados de ambos equipos. Soy Juan Arango y estas fueron las noticias de la hora.
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0: Hoy el Come Piña del Día va para el diseñador venezolano Marco Michetti, que fue expulsado de la famosa discoteca Azúcar en Miami este fin de semana en estado de ebriedad. Escucha, ¿qué vamos a poner primero? Lo que... Sí, la descarga, vamos con la descarga que él mete primero. A él lo sacan de esta discoteca y él entonces hace un en vivo, un live, donde dice, mira, tengo 300,000 personas conectadas en este momento y me han sacado de aquí porque me trepé, él admite, me trepé en la tarima, honré a esta gente aquí con mi visita y ahora aquí lo que hace falta es que venga ICE a recoger el security de aquí porque es un tipo indocumentado. Tengo 300,000 personas conectadas y el tipo hizo el papel de ridículo porque se ve claramente que lo que hay conectadas en su live, lo que hay conectado son 50 personas. Uf. Check it out.
1: Yo estaba en la tarima, yo soy italiano, yo no soy ni inmigrante, estoy pidiendo TPS, no estoy pidiendo nada. Entonces resulta, ¿me entiendes? Que esto, ¿me entiendes? Es una basura, esto es una basura, una gente que me está despreciando porque yo, el 2301 en Miami, me han despreciado porque yo vine aquí a hacerle a la honra a los transformistas. Uno, o sea, llamo a la ICE en este momento para que venga para acá. Y que venga a buscar a estos de aquí. Me acaban de sacar y me acaban de humillar en esta. Yo soy Marco Michetti. No. O sea, yo soy Marco Michetti y vengo de Venezuela para esta que se llama Azúcar. Y te están metiendo en vivo en este momento. ¿Me entienden? Que vengan a buscar a estos aquí y que se los lleven. Porque el que me sacó de aquí tiene que llevárselo para su país. Que lo deporten. Marco. Maldito delincuente.
2: ¿A quién van a deportar, papo?
1: A todos sus mamás que están aquí ilegales. ¿Estén aquí ilegales o no?
2: Yo soy ciudadano americano.
1: Que vengan para acá.
0: Me encanta el de la seguridad en Azúcar, se merece un premio verdaderamente. ¿A quién van a deportar, papu? Y dice, a ti te vamos a lo que la seguridad aquí vamos a reportar porque yo soy ciudadano, ¿de qué tú estás hablando? Ay, Marco, papo, si tú no aguantas los tragos, hay cierta gente que cuando toman se transforman. Yo no sé si tienes un problema de alcohol. Si el señor Machetti tiene un problema de alcohol o otro tipo de sustancia, que busque ayuda. Porque verdaderamente esto es ridículo. Tú dices que te hicieron a ti pasar pena. ¿Qué fue lo que dijo? Me humillaron. No, tú mismo te has humillado haciendo el papel de ridículo. Aquí estamos viendo otro video donde se ve claramente que se ve el señor Machetti, se ve... Machetti, ¿cómo se llama? Machetti, Michetti, Marco, se ve en la tarima cuando está la draga haciendo su show. Ajá. Y él está interrumpiendo la seguridad de buena manera, va y lo agarra por el brazo y lo lleva a su asiento. Como que ya, compórtate. Él no le gustó a eso aparentemente y él se para y sigue cantando. Está como VIP ahí frente a la tarima. Estaba inspirado, obviamente, en estos shows de draga. La gente se inspira. Si nunca has ido a ver un show de draga, a veces mucha gente se pone a participar. Le tiran besos a la drag queen. La drag queen responde. Uh-huh. Es como una especie de batalla. Algo lindo. Es cool. Hay una conexión ahí. Es divertido. Pero de tú treparte a la tarima, no. Quererte robar el show.
3: No.
0: O sea, Marco, si tú eres conocido diseñador, pero si te cansaste de diseñar y lo que quieres es participar tú como draga, ponte la peluca tú y píntate los labios, ponte los senos falsos y haz tú un show, ponte los tacones tú. Pero puedes participar, yo creo que de una manera correcta, no interrumpiendo un show.
3: El momento de...
0: Y más cuando te regañan y te dicen, óyeme, quizás has bebido demasiado, es tiempo que te vayas a tu casa. Reconoce eso, uno debe de aceptar y reconocer, hey, me pasé de la raya, pero no entonces ahora... ponerte que eres tú contra el mundo cuando el equivocado aquí eres tú. O sea, todos podemos y todos somos Come Piñas en un momento de nuestras vidas. Se puede reivindicar, pero yo creo que tú le debes aquí a este establecimiento y a todas las personas ahí una disculpa, porque se conoce y para aquellos que hemos frecuentado, hace años que yo no paso por Azúcar, pero son gente que le dan la bienvenida a todo el mundo, fun, loving, se pasa cero hate ahí. Y que tú vengas con esta actitud porque estabas pasado de trago o ebrio, no sé lo que estabas pasando en ese momento, pero que maltrates a la gente y que amenaces que vas a mandar ICE y que son gente indocumentada. ¿Pero por qué, chico? Si el equivocado aquí fuiste tú, lo que te estaban protegiendo para que te fueras a tu casa y no hicieras el papel de ridículo. Y lo que hiciste fue Lo que hiciste fue hacer el papel de ridículo. Maritrini, que es una de las dragas líder top ahí de Azúcar. Tenemos la exclusiva con Maritrini.
3: ¿Oh, sí?
0: A ver cuántas veces va el señor Marcos ahí. Está vetado, puede regresar. Si él hace una disculpa, esto está encendido en las redes sociales, by the way, porque el tipo es súper reconocido. Tiene problemas con un sinnúmero de gente, incluso con Prince. Pero aparentemente tuvo también con Prince, el de la, el certamen
3: de Miss Cuba.
0: De Miss Cuba. Uh-huh. Y aparentemente él estuvo ahí también hace 2 semanas cuando elegimos Miss Cuba, hace 3 semanas atrás.
3: Okay.
0: Pero que en los videos que estoy, se ven diferentes videos de él haciendo.
3: Ay.
0: A mí me parece que él lo que necesita es una. Oye, he needs to. ¿Cómo se llama? Deja la máquina de coser, Marco, deja la máquina de coser y ponte un par de tacones. Tú lo que estás pidiendo es pasarela. Y creo que haces tremendo. You'd be a great drag queen. Yo te doy un par de tips ahí, pero no maltrates a la gente, chico. Ok, a continuación, después de la clavada telefónica, vamos a escuchar con Maritrini y oficialmente qué dice la discoteca Azúcar acerca de lo que sucedió este fin de semana con el diseñador venezolano Marco Michetti, que fue expulsado de la discoteca.
4: Hola, buen día. ¿Cómo lo puedo ayudar?
5: Buenos días. Estoy llamando para hablar con el tipo de transporte.
4: Sí, yo le puedo ayudar con eso.
5: Perfecto. ¿Cómo te llamas, muñeca?
4: Maciel.
5: Maciel, perfecto. Mire, me hace falta transportar algo de Miami a Tampa. ¿Cuánto me cuesta?
4: Tampa. ¿Algo o alguien?
5: Algo. Material.
4: ¿Pero qué material es? A ver, un momentico. Porque hay cosas que no podemos transportar, evidentemente.
5: ¿Cómo qué? Por ejemplo, yo te voy a dar la cajita, ustedes no tienen que mirar para allá adentro. Yo te doy la cajita, el material tú
4: no,
5: lo llamas.
4: No, nadie va a mirar para allá adentro, pero
5: entonces,
4: bueno.
5: Entonces no, ¿por qué tú eres tan chismosa? ¿Para qué tú quieres saber lo que tengo yo adentro? Eso. Es un polvito, chica. Un polvito que tengo que llevar para allá, para Tampa.
4: Ah, ya, bueno, no creo que vamos a poder llevar eso.
5: ¿Y eso por qué?
4: Para Tampa.
5: Eso es una discriminación que ustedes no quieran llevar el material mío para allá. ¿Por qué tú te niegas a mandar el polvito para Tampa? A ver.
4: Porque sencillamente no podemos llevarlo.
5: ¿Es algo? ¿Cómo que no puedes llevarlo? Entonces me están discriminando.
4: Bueno, busquen en internet alguien que mueva paquetes que puedan llevarte todo. Y seguro alguien lo va a poder ayudar.
5: No, yo escuché el anuncio. Que ustedes transportan cualquier cosa de Miami a Tampa. Bueno, yo me hace falta llevar este material para allá. ¿Cuánto me cobras, chica?
4: Sí, pero no cualquier cosa. No podemos transportar cualquier cosa.
5: ¿Qué cosa no se permiten transportar entonces? A ver.
4: Bueno, no se permiten transportar, por ejemplo, drogas, bebidas alcohólicas.
5: Ah, tú estás insinuando de que yo quiero llevar droga para Tampa.
4: No, usted puede llevar lo que quiera para donde quiera.
5: Esto no es.
4: No podemos llevarlo.
5: Esto no es ilegal. Deja hablar con el manager ahí, porque tú aparentemente no sabes lo que estás haciendo. Deja hablar con el encargado y el manager.
4: Claro que sí, ahora mismo yo le voy a dar su número para que lo llame.
5: No, no, no, ¿okay? Yo no estoy para que me estén llamando ni para estar esperando. Me lo pones al teléfono ahora mismo.
4: Está bien. Sí, mira, ahí está hablando un señor que quiere hablar con el supervisor.
5: Yo quiero saber por qué me están discriminando. A mí me hace falta llevar un material para Tampa. Oh. Y entonces esta señorita aquí, ¿cómo se llama el supervisor?
6: Yo me llamo Juan.
5: Ven acá, la señorita que me contestó ahí se está negando a transportar un material que a mí me hace falta llevar a Tampa y yo no entiendo por qué.
6: ¿Qué material que quiere llevar?
5: ¿Un material? ¿Por qué ustedes hacen tantas preguntas? Usted se le paga por un transporte y usted lleva para allá un contenido que tengo ahí. Ustedes están vigilando, están pendientes de lo que manda y quién no y qué es lo que hay adentro de la caja.
6: Sí, pero mira, vamos a buscar la lógica. Si ella se niega a llevar el material, es porque en algún momento tú tuviste que decirle qué cosa era.
5: La gente de Amazon no está mirando en la cajita a ver lo que hay ahí. Cumple con el deber. Eso es un delivery driver de verdad. ¿Tú quieres saber qué crédito mío? ¿Qué más lo que tú quieres saber antes de aceptar
6: yo
5: mi billete?
6: Yo estoy seguro que tú no tienes número de Social Security.
5: ¿Tú eres? Este es otro problema. La actitud, tú no quieres conocerme. Y tú no quieres que yo me encoge. Yo te quiero pagar por un servicio. ¿Me vas a llevar este material a Tampa o no me vas a llevar el material para Tampa? ¿Cuál es el problema?
6: Si quieres te lo puedo llevar para casa en casa o para casa de la pista. Como quiera, yo te lo puedo llevar para cualquiera de esos dos lados.
5: Cuando llegue ahí a la casa de la pista, pregunta por mí. Jorge Nitales, que soy el más de aquí este pueblo, para que tú lo sepas.
6: Qué bárbaro tú eres, no, Jorge Nitales. Y me imagino que tú eres allá, donde iban todos los pistas.
5: Exactamente.

0: eso es consideración.
1: ¿Cómo es?
2: Pero, oye, yo una vez estaba comiendo...
3: Consideration, veteran consideration.
2: Yo una vez estaba comiendo con mi esposa y una amiga, y cuando pido el descuento me lo dan, y cuando yo veo el recibo que me dan un 40% de descuento, dije yo, tráeme otro plato de jaiba.
0: Wow, 40.
3: Y después dice que no está cañón.
2: Some places do, you never know.
0: 40, that's a big one.
3: Yeah. Oh, really? No. Thank you. Oh, we got to grab that recording. Tú that's a big
4: 65 plus discount.
0: ¿Qué dijo?
4: 65 plus discount.
3: Si eres 65 plus.
2: En Denny's te dan el senior discount.
5: Yo tengo la ventaja de lucir bien joven.
4: Yeah, ¿ah? Right. That's a lie.
5: Claro, yo cuando llegue a los 65 en 40 años, yo no voy a pedir descuento.
4: Tú llegaste ahí hace 40 años.
3: Sí, cuidado que lo vas a doblar ya. Griselda, good morning.
6: Good morning.
0: Morning.
6: Buenos días.
0: Buenos días.
6: Me encanta tu grupo, Enrique. Me encanta tu programa. God. Me distraes toda la mañana.
5: ¿La Griselda, la narcotraficante?
0: No, bueno. Claro que no.
3: No, chica.
6: No, no, no.
7: Estoy de frente en la discoteca como artista, pero ya no la estoy manejando yo.
3: Ya no la estás manejando, ok, para aclarar. Ok, gracias. So, ¿esto sucedió cuándo, Maritrini?
7: Esto sucedió la semana pasada, el viernes.
3: El viernes de la semana pasada. El señor, estamos hablando del diseñador venezolano Marco Michetti. ¿Él frecuenta el lugar o es primera vez que tú lo ves ahí?
7: No. Él ha estado otras veces en el club, él ha estado otras veces, inclusive cuando yo lo manejaba. Y por supuesto que no es la primera vez que él termina así. Y yo creo que es sinónimo de unos tragos de más, que ahí donde él tiene que cuidar su reputación, porque yo no soy su manager, ni el club, la discoteca tampoco. Y si él es un diseñador de a esa altura, como él se expresa en el video, que además en ese momentico que salió, quien de tú abrir un teléfono automáticamente, ya tú tienes 20,000 personas conectadas en 3 segundos. Entonces, el alcohol lo lleva a esa desmedida posición en la que él mismo está tratando de criticar algo que le toca de cerca. Porque si él es un diseñador a la altura de cómo él se está mostrando para el mundo y querer desprestigiar y hablar de los demás, que él se imagine nada más por un segundo que él está haciendo una pasarela en los grandes desfiles de Francia, Nueva York, y que durante su desfile empiece cualquiera del público a expropiar el vestido o a robar la escena de sus diseños. ¿Qué pasaría?
3: Buena pregunta. ¿No será que él quiere, en vez de ser diseñador, que quiere ser drag queen y quizás debería de cambiar la máquina de coser por tacones y una peluca?
7: Es posible también, o a lo mejor lo hizo en sus momentos antes de ser gran diseñador, porque además el disfrute de tu mundo de transformismo es algo que puede ser contagioso.
3: Ya. Yeah.
7: Porque cualquiera que te haga una canción, se quiere sentir, puedes interpretarla, pero ya si el alcohol te va a hacer ese daño y tú te vas a comportar de la forma que lo hiciste, porque además está ahí, no hay que editar absolutamente nada, pero tampoco, no, esa fue los pedacitos que tuviste, ya eso fue la tercera o cuarta vez que lo mandaron a sentar.
3: Oh, so él subió 3 o 4 veces.
0: Oh, wow.
3: Okay.
7: Sí. Pero además, te digo más, en años anteriores, él se cayó en el piso, se rompió la ceja, en la cara. Bueno.
3: ¿Ahí en Azúcar?
7: Yo prefiero. Sí, también. Pero iba a demandar, iba a hacer todo, pero producto de su forma de tomar. Entonces, y lo trataron bien. Lo que pasa que ya cuando la combinación del alcohol con el ego, que hace mucho, los dos hacen mucho daño, un ego desmedido y una sobredosis de alcohol, ya es una combinación que es letal.
3: Esto cae también como responsabilidad del establecimiento, ¿no? Si ven una persona que está, y es ley, obviamente, si una persona está ebria, está pasado de trago, el establecimiento no puede seguir dándole alcohol.
7: No, claro, porque vas a crear una situación todavía más grave y además cuidarlo de un DIY y los problemas. Él mismo, porque eso quedó ahí, él lo subió y él mismo se hizo eco de ahora las redes sociales tienen por un minuto de fama, todo el mundo no sabe los errores que comete. Pero right. Tú doblas la esquina y te coges policía, y entonces con la situación que tiene el país en este momento, al final es una mala reputación para su moda, para su estilismo, para todo lo que él está haciendo. Entonces el comportamiento tiene que ser un poco más, él es una figura pública, y si él mismo por falta de control va a tratar de decir cosas que atentan contra su comportamiento, porque está ahí explícito. Yeah. Va a ir a la escuela.
3: Vamos a ver el momento cuando él es expulsado de la discoteca, que él enciende su live, donde él dice que hay 300,000 personas conectadas, cuando en realidad se ve claramente que hay 50 personas conectadas.
8: Yo estaba en la tarima

0: situation here.
1: Ay, ya no se dice discount.
2: Mejor, no, sí. Porque eso suena
1: menos tacaño. Dayanara, en tu opinión.
2: Suena menos tacaño, sí.

0: italiano.
1: ¿Pero él es venezolano o italiano?
0: Estoy pidiendo TPS, no estoy pidiendo nada. Entonces resulta, ¿me entiendes? Esto, ¿me entiendes? Es una basura. Esto es una basura. Una gente que me está despreciando porque yo, el 2301 en Miami, me han despreciado porque yo vine aquí a hacerle la honra a los transformistas. Uno, o sea, llamo a la ICE en este momento para que venga para acá y que venga a buscar a estos m****s de aquí. Me acaban de sacar, me acaban de sacar y me acaban de humillar en esta. Yo soy Marco Michetti. Yo soy Marco Michetti y vengo de Venezuela para esta mierda que se llama Azúcar. Estoy transmitiendo en vivo en este momento. ¿Me entienden? Que vengan a buscar a estos m****s y que se los lleven.
2: Ay.
0: Porque el m****s que me sacó de aquí, pena, tienen que llevárselo para su país. Que lo deporten. Es un maldito delincuente.
3: ¿A quién van a deportar, papo?
4: Ahí está hablando el ego.
0: Que están aquí ilegales. ¿Están aquí ilegales o no? Pero, que vengan para acá. Estoy aquí en vivo.
5: Diera risa si no fuese tan triste, ¿no? Porque obviamente no sé que si es que él tiene un problema con alcohol. Y verdaderamente, Marco, si tienes un problema con alcohol, algún tipo de sustancia, por favor, busca ayuda. Pero él dice que la discoteca Azúcar es una basura. Si es una basura, ¿por qué frecuenta ahí? ¿Por qué va tantas veces ahí? Dice que lo están despreciando. Nadie lo está despreciando. Lo que están es protegiéndolo. Y si alguien también dice que lo querían humillar, el que se ha humillado fue él mismo cuando encendió las redes sociales. A tu punto, Maritrini. Él está vetado de la discoteca ahora. Él está vetado de la discoteca. ¿Puede regresar?
4: No, en Azúcar no se le cierra la puerta a nadie. Siempre cuando tengas un buen comportamiento, no pasa nada, sea la figura que sea. Al final hay que protegerse, y su mala reputación se la está dando él, porque en esa forma de estar, de decir, de expresarse, entonces el Pequeño Príncipe dice que hablas más mal de ti cuando no conoces exactamente tu posición, y desgraciadamente él estaba fuera de control.
5: Wow. Marco Michetti, estás invitado a hablar aquí también y dar tu parte, tu versión de lo que sucedió. Creo que se merece.
4: Y me da pena porque está dentro del gremio y no me gusta tener que estar hablando de alguien, pero fue el primero que se expresó de un lugar público y él fue quien lo hizo público. Y entonces, si tu comportamiento no es correcto, la crítica tiene que empezar por ti. Y desgraciadamente fue feo, muy feo, y ahí nadie en ningún momento se le maltrató.
5: Hizo muy bien la imitación y la mímica y todo. Si tú crees que haría buen trabajo, Marco, si se pone un par de tacones y si quiere lanzarse como draga.
4: Pero mira, te digo más, a lo mejor con un vestido de esos grandes, porque él tiene diseños espectaculares. Con un diseño de eso y un maquillaje, nadie reconoce ni que es él. Se busca otro nombre y puede tener otra entrada también como artista. Mira, y se lo buquea.
5: Ahí está.
4: Y tiene otra posición más.
5: Bueno, ahí está Maritrini, gracias por lo que haces. Pronto pasamos por ahí, tú me vas a llegar a tomar una cervecita ahí, a disfrutar tu show. ¿Qué día te presentas?
4: Sí, estoy los dos, sábado y alterno sábado y domingo, porque tengo mucho trabajo en otros lugares, entonces me estoy alternando sábado, un sábado sí y un domingo, un sábado y un domingo.
5: Very good. Podemos ponerle
4: así
5: a Harold.
4: Pronto te voy a dar una sorpresa, te voy a llamar porque tengo una sorpresa.
5: Esta es tu casa.
4: De una. Bye, te quiero, gracias a los dos.
5: Antes que te vaya, otro candidato, te pongo a Harold aquí. ¿Tú crees que él, si arreglamos a Harold, hace un buen trabajo de drag queen? Mira a Harold aquí.
4: A veces. Bueno, buena competencia para Marco. Lo sacamos a los dos juntos y hacemos mano a mano.
5: Pero te tienes que afeitar, Harold,
6: No, déjame tranquilo con mi barba.
4: No, ahora se lleva, acuérdate que estamos en la época, ahora se lleva.
5: Ah, no se tiene que afeitar.
2: No.
4: No, ahora hay un estilo también de transformismo que va en eso. Acuérdate de Conchita, la que ganó Eurovisión.
5: Ah, ¿verdad
4: que
5: sí?
4: Y eso lo puso ya de moda.
5: Very good, very good. Gracias, Maritrini. Buenos días.
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0: Buenos días, feliz martes. Vamos a ver y escuchar a un tipo que se llama Aquaman colombiano.
1: En las playas de Cartagena apareció un personaje que parece salido de una película.
2: ¡Ay, qué cosa más linda por tu madre!
1: Muchos ya lo conocen como el Aquaman colombiano.
2: ¡Ay, ahógame!
3: Me pasaba de lancha a lancha, me tiraba, hacía muchas cosas que la verdad son arriesgadas y pues ellos mismos, al ver la estética del pelo largo, de los músculos, yo creo que ellos mismos decidieron poner ese nombre porque me identifico con el personaje. En la temporada de febrero,
2: ay, qué cosa
3: fuimos
2: más linda.
3: Un mar de leva que sacudió bastante la zona costera aquí de Colombia y pues digamos que salí yo a enfrentarlo y a los días se calmó todo.
4: El tridente se lo mandó el mar, que fue un regalo. Un día iba caminando por la playa y como siempre pasa en el mar y se parece a Aquaman, el tridente se lo ofreció.
2: Se lo ofrece. Yo también me quiero ofrecer. Yo soy una sirenita y me estoy ahogando, por favor. Ay, me encanta porque tiene los mismos abdominales que Alejandro Chabán, parece que fue el mismo cirujano.
5: Ay, María.
0: Oye, Ozuna está asegurando que la nueva generación ya no se impresiona con las marcas de lujo.
5: ¿Ah, no?
0: Qué interesante está esto.
6: Las marcas caras yo creo que perdieron su importancia ahora mismo dentro de nuestra nueva generación.
7: Bien.
6: Nuestra nueva generación está en cosas que se vean bien, no tiene que ver si es caro, si no es caro. Es como que el fitting, como a mí me queda.
2: Generación
6: no
2: ching.
6: Una camisa de $1,
5: ching,
6: como me puede
5: quedar
6: bien una camisa de $30. Yo sí ya no gasto $500 en una camisa ni tanto en un pantalón, nada de eso. Nada.
2: Claro, eso es generación fit check, generación get ready with me, get ready with me.
0: ¿Qué le recomiendas entonces, Chumaleri, a la nueva generación? A ver,
2: que se consiga un viejo con billete. No le tengan miedo a las arrugas. Las arrugas pagan bien, pagan bien.
5: De eso sabes tú
0: mucho.
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0: Oye, tú estás excavado.
3: 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Today en la clavada telefónica, Jorge Nitares quiere transportar algo de Miami a Tampa y llamó a una compañía de transporte para ver si lo pueden ayudar.
4: ¿Cómo se llama el supervisor?
5: Yo me llamo Juan.
4: Ven acá, la señorita que me contestó ahí se está negando a transportar un material que a mí me hace falta llevar a Tampa y yo no entiendo por qué.
5: Es porque en algún momento tú tuviste que decirle qué cosa era.
4: La gente de Amazon no está mirando la cajita a ver lo que hay ahí. Cumple con lo, con el deber. Eso es un delivery driver de verdad.
3: De verdad. De verdad. No te pierdas la clavada telefónica a las 7 y 10, 8 y 10 y 9 y 10 de la mañana. Bueno, desafortunadamente este fin de semana accidente en el Aeropuerto Internacional de Miami que paralizó el aeropuerto, afectó muchas vidas primordialmente, después the travel plans de muchas personas del Labor Day Weekend. La investigación continúa tras el accidente de un avión de carga de Amazon en el MIA, Miami International Airport. Dejó 5 muertos, desafortunadamente 5 heridos. El avión Boeing 767, operado por 21 Air, llegaba desde Puerto Rico cuando se salió de la pista durante el aterrizaje y recorrió más de 1,300 pies fuera del pavimento. Overshot the runway. Wow. El NTSB, the National Transportation Safety Board, reveló que el avión impactó una camioneta de una compañía de limpieza en la que viajaban 7 trabajadores, posteriormente otro vehículo fuera del aeropuerto. Le impactó esos vehículos. Las autoridades están recuperando las 2 cajas negras y ahora investigan, entre otras cosas, dónde exactamente tocó tierra el avión, la velocidad del avión, el sistema de freno también y por qué no logró detenerse a tiempo. Por ahora, la causa oficial sigue bajo investigación. Que en paz descansen esas personas. Me di cuenta que es una intersección lo que hay ahí. Cuando no sé si ese carro estaba parado o simplemente estaba transitando.
6: Es lo que llaman Perimeter Road, que es en todos los aeropuertos. Hay siempre una, por lo menos una calle que siempre está alrededor del aeropuerto. Y en ese Perimeter Road, en la 72, normalmente hay mucho tránsito, especialmente durante esa hora del día.
7: Qué triste.
3: Muy triste, definitivamente. Pero también hay gente que se aprovechan de esto. En vez de reconocer que eso es una investigación federal, de que hay vidas que se perdieron ahí, esta gente por las redes sociales, hablando de las adicciones del teléfono celular, por grabar un TikTok y demás, estos influencers brincaron una cerca o por debajo de una cerca, no sé, entraron en una zona restringida de madrugada simplemente para tirarse fotos con el avión.
7: ¿Qué es eso?
8: Let's go get a selfie in there.
7: Okay.
3: Yo. Bro.
7: Okay, hold up.
3: Okay, you happy? He's like, okay, here we are taking a picture with the plane where some, you know, 5 people tragically lost their life.
9: Wow.
7: Son jovencitos, ¿no?
3: Claro.
7: Oh, no common sense.
3: Bueno. No. A selfie.
7: Come cam. Ave María.
10: Come on, Drake, hurry up.
11: Yo, what the hell? We can touch the crashed plane.
3: Take a picture.
11: No, take it.
3: Wow, podemos tocar el avión. Podemos tirar un selfie con el avión. ¿Por qué no van y se tiran un selfie con los cuerpos? Y van y ayudan a los familiares que perdieron a alguien ahí. Qué estúpida la gente, verdaderamente. Oye, Bad Bunny arrasó en los Emmys. ¿Cuánto se llevó? Creo que se lo ganó todo, ¿no? Like, did he win it all?
9: Pretty much.
7: Todo. Casi.
3: All right. Y fue todo por su halftime show. Te vamos a explicar todo lo que se ganó Bad Bunny en los Emmys. Coming up next. Jorge Nitales quiere transportar algo de Miami a Tampa y llamó a una compañía de transporte para ver si lo pueden ayudar, pero no quiere revelar qué hay adentro de la caja.
12: Hola, buen día. ¿Cómo lo puedo ayudar?
4: Buenos días. Estoy llamando para hablar con el tipo de transporte.
12: Sí, yo le puedo ayudar con eso.
4: Perfecto. ¿Cómo te llamas, muñeca?
12: Maciel.
4: Maciel, perfecto. Mire, me hace falta transportar algo de Miami a Tampa. ¿Cuánto me cuesta?
12: Tampa. ¿Algo o alguien?
4: Algo. Material.
12: ¿Pero qué material es? A ver, un momentico. Porque hay cosas que no podemos transportar, evidentemente.
4: ¿Cómo qué? Por ejemplo, no, yo te voy a dar la cajita, ustedes no tienen que mirar para allá adentro. Yo te doy la cajita, el material tú
12: no,
4: lo llevas.
12: No, nadie va a mirar para allá adentro, pero
4: entonces,
12: bueno.
4: Entonces no, porque tú eres tan chismosa, ¿para qué tú quieres saber lo que tengo yo adentro? Eso. Es un polvito, chica. Un polvito que tengo que llevar para allá, para Tampa.
12: Ay, ya, bueno, no creo que vamos a poder llevar eso.
4: ¿Y eso por qué?
12: Para Tampa.
4: Eso es una discriminación, que ustedes no quieran llevar el material mío para allá. ¿Por qué tú te niegas a mandar el polvito para Tampa? A ver.
12: Porque sencillamente no podemos llevarlo.
4: ¿Es algo? ¿Cómo que no puedes llevarlo? Entonces me están discriminando.
12: Bueno, busquen en internet alguien que mueva paquetes que puedan llevarte todo. Y seguro alguien lo va a poder ayudar.
4: No, yo escuché el anuncio que ustedes transportan cualquier cosa de Miami a Tampa. Bueno, yo me hace falta llevar este material para allá. ¿Cuánto me cobras, chica?
12: Sí, pero no cualquier cosa. No podemos transportar cualquier cosa.
4: ¿Qué cosa no se permiten transportar, entonces? A ver.
12: Bueno, no se permiten transportar, por ejemplo, drogas, bebidas alcohólicas.
4: Ah, tú estás insinuando de que yo quiero llevar droga para Tampa.
12: No, usted puede llevar lo que quiera para donde quiera.
4: Esto no es...
12: No podemos llevarla.
4: Esto no es ilegal. Te habla con el manager ahí, porque tú aparentemente no sabes lo que estás haciendo. Te habla con el encargado y
12: sí,
4: el manager.
12: Claro que sí, ahora mismo yo le voy a dar su número para que lo llame.
4: No, ¿okay? Yo no estoy para que me estén llamando ni para estar esperando. Me lo pones al teléfono ahora mismo.
12: Está bien. Sí, mira, ahí está hablando un señor que quiere hablar con el supervisor.
4: Yo quiero saber por qué me están discriminando. A mí me hace falta llevar un material para Tampa. Oh. Y entonces esta señorita aquí, ¿cómo se llama el supervisor?
9: Yo me llamo Juan.
4: Ven acá, la señorita que me contestó ahí se está negando a transportar un material que a mí me hace falta llevar a Tampa y yo no entiendo por qué.
9: ¿Qué material que quiere llevar?
4: ¿Un material? ¿Por qué ustedes hacen tantas preguntas? Usted se le paga por un transporte y usted lleva para allá un contenido que tengo ahí. Ustedes están vigilando, están pendientes de lo que manda y quién no y qué es lo que hay adentro de la caja.
9: Sí, pero mira, vamos a buscar la lógica. Si ella se niega a llevar el material... Es porque en algún momento tú tuviste que decirle qué cosa era.
4: La gente de Amazon no está mirando la cajita a ver lo que hay ahí. Cumplen con el deber. Eso es un delivery driver de verdad. ¿Tú quieres saber cuál es el crédito mío? ¿Qué más lo que tú quieres saber antes de aceptar mi billete?
9: Yo estoy seguro que tú no tienes número de Social Security.
4: Tú eres, este es otro problema. La actitud, tú no quieres conocerme. Y tú no quieres que yo me encuentre. Yo te quiero pagar por un servicio. Me vas a llevar... ¿Este material a Tampa o no me vas a llevar el material para Tampa? ¿Cuál es el problema?
9: Si quieres te lo puedo llevar para casa en casa. O para casa de la pista. Como quiera, yo te lo puedo llevar para cualquiera de esos dos lados.
4: Cuando llegue ahí a la casa de la pista, pregunta por mí. Jorge Nitales, que soy el más de aquí de este pueblo, para que tú lo sepas.
9: Qué bárbaro tú eres. No, Jorge Nitales, y me imagino que tú eres allá arriba, donde viven todos los pistas.
4: Exactamente, yo soy vecino.
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9: Mira que yo te oigo todos los días, incluso desde Cuba. Wow. A ver, ¿a quién se le ocurrió la gracia de llamarme para?
13: Fue idea mía, Chusma Lady.
9: No, muchísimas gracias.

0: definitivamente el performance de Super Bowl 60 fue histórico. Y tanto así que el conejo malo Benito, Bad Bunny, volvió a hacer historia. Ahora su espectáculo del medio tiempo se ha ganado 7 premios Emmy, incluyendo Mejor Especial de Variedades en Vivo, convirtiéndose en el show de medio tiempo más premiado en la historia de los Emmys. En la historia de los Emmys, Dayanara.
1: Wow. Qué emoción, qué orgullo para los puertorriqueños, obviamente, pero para todos los latinos.
0: Yes, y además este representa el primer Emmy personal para Bad Bunny. Muchas felicidades para él. 7. Crazy.
1: Nada más.
0: Solamente celebró la música, la cultura puertorriqueña y contó como invitados a Ricky Martin, Lady Gaga, que acabamos de escuchar.
2: Yeah, cantando salsa, cantando Die With A Smile en salsa. Que eso provocó todos los remixes después de que ella cantara.
1: Como el tuyo.
2: De hacer la versión con right. Bruno Mars. So.
0: Give yourself credit. I mean,
1: yes,
0: it's popping you up, man.
1: Yeah, yeah.
0: Como el tuyo.
1: You
0: know,
2: we did our thing there with Marlon Caro. Shout out to Marlon Caro con el arreglo. Pero yeah, no, I mean, definitivamente. Y a saber de cuántos artistas grandes han cantado en ese medio tiempo y no han recibido tanto
0: right.
2: reconocimiento.
0: Bueno, fue going reconocido.
2: Going all the way back to Michael Jackson. O sea...
0: Wow.
2: Think about it.
1: Wow.
2: Think about it.
0: Felicidades, Bad Bunny, reconocido por su dirección, la coreografía que fue espectacular, el sonido, la iluminación y también
1: una cosa
0: la producción
1: como perfecta,
0: técnica.
1: ¿No?
0: Good job. 7 premios Emmy para el conejo malo.

0: Buenos días, el show de Enrique Santos con Dayanara Torres. What's up, everybody? Hey, Extreme, so anything exciting happen in sports this weekend?
1: Bueno, college football arrancó de nuevo.
0: Arrancó así.
1: Arrancó así. Y estamos, bueno, todos ansiosos que mañana oficialmente ya se acabó la espera. Arranca la temporada de la NFL. Es solamente la segunda vez en la historia de la NFL que arrancan un miércoles, pero mañana arranca así mismo. Es la revancha del Super Bowl. Los Seattle Seahawks contra los New England Patriots. Vamos a ver quién gana. Obviamente New England tiene que ir hasta Seattle. Seattle van a levantar el trofeo, le van a entregar los anillos a todo el mundo. Y vamos a ver si ellos pueden, you know, if they can come back from the beating that they got en el Super Bowl 29-13. Y exacto, Drake May and Company van a ver si pueden, you know, con los Seattle Seahawks, con los actual campeones que lograron atraparlo. ¿Qué pasó ahí? Lograron six sacks and two interceptions en el último juego. Hopefully that won't happen. Pero vamos a ver.
2: ¿Y cuándo es que Manny Pacquiao toma posesión de los Miami Heat como el nuevo dueño?
1: Manny Pacquiao, cuando este hombre arregle esto, Manny Pacquiao va a comprar un equipo.
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llevarte para PR Música de Bad Bunny aquí en la Mega 102.3, el número uno para lo más pegado. Mucha gente recuperándose después de tanta bebedera en el tremendo Labor Day Weekend. Contigo, James el Bandido, te cuento en 7 minutos. Óyeme, ¿cómo te puedes recuperar de esa tremenda bebida, de esa comedera full de mucha grasa? Pero qué bien se pasa, ¿eh? Y como siempre, escuchando a la Mega 102.3, número uno para lo más pegado.

canción de Nicky Jam con Enrique Iglesias aquí en La Mega 102.3, el número uno para lo más pegado, una lista ideas. Óyeme, para que te recuperes de ese tremendo fin de semana largo. Primero, toma suficiente agua durante todo el día. Evitar refrescos, bebidas azucaradas y exceso de jugos. Evitar alcohol por unos días. Reducir comidas muy saladas para disminuir la retención de líquidos. Comer huevos, especialmente en el desayuno. Comer pollo, pavo y otras proteínas magras, y sobre todo mucho descanso y duerme par de horas para que recuperes por completo. Sigue en La Mega 102.3.

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Sigue la Mega 102.3, número uno para lo más pegado, ahora con la Chiquito Timbán.

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de la música urbana, Machandar y la Botella en la Mega 102.3, número uno para lo más pegado. Óyeme, Clorox de Puerto Rico anunció el retiro de unos 6.3 millones de botellas de ciertos limpiadores en Mistolín y Lestoil vendidos en Puerto Rico e Isla Vígeres por posible contaminación bacteriana. El riesgo de infección es mayor para personas con defensas bajas o dispositivos médicos externos. Si tienes uno de los productos afectados, deja de usarlos y solicita el reembolso. Así que ya tú sabes, Clorox Puerto Rico anunció ese retiro de 6.3 millones de botellas de ciertos limpiadores en Mistolín y Lestoil vendidos en Puerto Rico e Isla Vígeres. 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

Música nueva de Raúl Alejandro Pongo en la Mega 102.3, número uno para lo más pegado. Oye, Raúl Alejandro tuvo una reciente participación en un concierto en la ciudad de New York y le tiró un mensaje a la gente de la Isla del Encanto, Puerto Rico. Te lo cuento en 7 minutos por la Mega 102.3.

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variedad musical 24 horas en la Mega 102.3, número uno para lo más pegado. Hoy, el próximo, te voy a contar lo que dijo Raúl Alejandro en un concierto allá en la ciudad de New York. Sigue la Mega 102.3, número uno para lo más pegado.

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Marcante Niquel de Amiga 102.3, el número uno para lo más pegado. El cantante Raúl Alejandro estuvo en la ciudad de New York y llevó un mensaje a la gente de PR. No podemos permitir que poco a poco nos saquen de nuestra tierra. Reconoció que regresar no es siempre fácil, pero pidió visitar la isla, invertir en ella, cuidar a las casas de los abuelos y enseñarles a sus hijos de dónde vienen. Cuando puedan, regresemos a casa, dijo Raúl Alejandro en una actividad en la ciudad de New York. 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

Esta es la Mega 102.3, el número uno para lo más pegado. 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

Música nueva de Ozuna, una aventura en la Mega 102.3, número uno para lo más pegado. A esta hora te acompaña James el Bandido. 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

0: energía aquí en la Mega 102.3, número uno para lo más pegado, saludito para ti que estás manejando tu Lyft, tu Uber, la gente que está en las bodegas latinas y mucha gente recuperándose después de un tremendo mega fin de semana largo de Labor Day Weekend, a nivel de mucha sopita de pollo para recuperar y mucha agüita. Sigue la Mega 102.3.
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1: Música nueva de Jay Wheeler aquí en la Mega 102.3, número uno para lo más pegado. Prepárate porque minutos viene el toque de queda que te encanta, el bachatón del mediodía de 12 a 1 por la Mega 102.3.

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Bachata en el amor, Joe Veras en el bachatón del mediodía en la Mega 102.3, número uno para lo más pegado. Recuerda, toque de queda 570-980-1023. 570-980-1023. Pide tu bachata favorita, ok. Ahora mismo para ti que estás almorzando en Scranton, Wilson y Hazleton, dale volumen. Es el bachatón del mediodía en la Mega 102.3.

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cuando se trata de buena bachata, aquí tenemos licencia para tocarte las que te gustan en el bachatón del mediodía en la Mega 102.3, el número uno para lo más pegado, saludito para Caridad, también para Luisito en el área de Scranton, gozando, almorzando, bachateando y pasándola bien con el bachatón del mediodía. Conexión 570-980-1023. Tu saludo, tu bachata favorita, marca el tuyo. Ahora, Elvis Martínez en el bachatón del mediodía.

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voy de ti al chaval aquí en la Mega 102.3, número uno para lo más pegado contigo, James el Bandido. A donde quiera que vayas, aquí está tu bachata favorita. El saludito para Angelina, también para Pablo en el área de Hazelton, pegaditos, almorzando y bachateando con la Mega 102.3, número uno para lo más pegado.

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que sea, Querés Ferreira, me liberé aquí en la Mega 102.3, número uno para lo más pegado, es el bachatón del mediodía. 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Esa es la Mega 102.3, número uno para lo más pegado. Llega ahora el Machimbe, Anthony Santos.

Chata de Amarga, Teodoro Reyes, el Cieguito Maravilloso, aquí en la Mega 102.3, número uno para nomás se pegado contigo, James el Bandido. A donde quiera que vayas, aquí está tu bachata favorita para que tú la pases a otro nivel. 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

Rica Chata de Hermosa Santos y Primrose, Loquita por mí. Iniciando otra hora más aquí en la Mega 102.3, número uno para lo más pegado. Oye, me dicen que el juego GTA 6 va a causar problemas. El por qué, te lo cuento en 7 minutos aquí en la Mega 102.3.

Reggaetón Latino, Don Omar, aquí en la Mega 102.3, número uno para lo más pegado. Óyeme que en par de días comienza su gira mundial. Oigan esto, en redes se viraliza la opinión de varias mujeres que afirman que las interacciones románticas en GTA 6 deberían considerarse una infidelidad. Por otro lado, la gran mayoría defiende que solo es un videojuego y que no tiene nada de malo. Sigue en la Mega 102.3 ahora con Karol G, música nueva, alguien que te amaba.

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de Bad Bunny aquí en la Mega 102.3, número uno para lo más pegado. El hombre dice que va para revisión para el 2027. ¿Quién es? Te lo cuento en 7 minutos aquí en la Mega 102.3.

rica salsa del grupo Niche, Sin Sentimientos, aquí en la Mega 102.3, número uno para lo más pegado. Óyeme, el presidente de la FIFA confirmó que buscará la reelección en el 2027 a pesar de la oposición de algunas confederaciones y las críticas por su estilo de gobierno. Así que Infantino mantiene su candidatura y busca la reelección en la FIFA para el 2027. Sigue en la Mega 102.3. Ahora Eladio Carrión con Polaroid.

0: estación tropical 24 horas. Es la Mega 102.3, número uno para la más pegada. 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Si sales del área de Scranton, Wizard y Hazelton, otra opción para seguir escuchando tu emisora favorita, la Mega 102.3, número uno para la más pegada.
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0: voy a llevarte para PR, música de Bad Bunny aquí en la Mega 102.3, número uno para nomás pegado. Óyeme, que está filmando la película Puerto Rico allá con su director René Calle 13, que también tienen de invitado de actor a Bad Bunny y también a Javier Bardem de España, tremendo actor. Sigue la Mega 102.3.
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3: Mira.

que dice la Mega 102.3, número uno, para lo más pega comienzo de hora. Contigo, James el Bandido. Óyeme, tengo por ahí una lista de cositas que molesta cuando vas al cine. Me imagino que mucha gente fue al cine este fin de semana y a lo mejor te pasó esto. Te lo cuento en 7 minutos por la Mega 102.3.

Rica salsa de la Chiquito Timbán aquí en La Mega 102.3, número uno para lo más pegado. Óyeme, cosas que molesta cuando vas al cine. La persona que llega tarde y quiere pasar por el medio de toda la fila. El que habla durante toda la película. El que explica lo que está pasando como si nadie estuviera viendo. El que mira el celular con el brillo al máximo. El que recibe una llamada y contesta dentro de la sala. Y los niños que gritan o corren durante la película. Sigue La Mega 102.3. Good job.

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Esta es la Omega 102.3, número uno para lo más pegado. Óyeme, Shakira está súper contenta porque le celebró los 95 años a su papá. Hay un video que está corriendo en las redes sociales y ella se ve súper contenta. Obviamente ahí tiene papá con vida a los 95 años. Sigue la Omega 102.3.

102.3, número uno para lo más pegado. Óyeme, Dai Dai, el himno del mundial de Shakira y Burna Boy superó el billón de reproducciones. O sea que la gente le sigue encantando ese tremendo tema de la Copa Mundial FIFA 2026. Sigue en la Mega 102.3.

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0: Música nueva de Rao Alejandro Pongo en la Mega 102.3, número uno para lo más pegado martes. Óyeme, mucha gente recuperándose de ese tremendo Labor Day Weekend, tomando mucha agüita y sopa de jamón. Sigue en la Mega 102.3.
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Die Die, canción de Shakira y Burna Boy, aquí en la Mega 102.3, número uno para lo más pegado, la canción que la gente la sigue bajando en las diferentes plataformas digitales. Próximos minutos, de 3 a 7 llega Bárbara Morales para llevarte lo mejor en música, entretenimiento y contenido full por una sola estación, la Mega 102.3, número uno para lo más pegado, Grupo Manía.

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0: Ahí es, bailando, gozando en este martes. Este martes que me huele al lunes. Esta es la Mega 102.3, número uno para lo más pegado. Pero no puedo decir que me huele al lunes, porque nosotros para atrás ni para coger impulso. O sea, hacia adelante, dale, procede. Bueno, y por fin, atención, Pensilvania. Por fin se dignó a llegar a los estudios de la Mega la preña más linda.
1: Apareció Gasparín. Llegó.
0: Apareció.
1: Es que tú sabes que esto son altas y bajas. Y hay días que uno está como que, ay, Dios mío, no quiero hacer nada. Pero hoy estamos energéticos, hoy estamos full. Hoy es el día para agradecer y continuar y seguir hacia adelante.
0: Tú escuchaste, el Team Bárbara Morales está a tu disposición. Estaba loco por escucharte, mujer, dime.
1: El Team de los Bandidos.

0: ¿Cómo tú estás?
1: Yo estoy bien dentro de mi pancita.
0: Sí, ya mismo tú estás, ya casi puede explotar. ¿Cuánto es?
1: Me falta como 2 semanitas más.
0: 2 semanitas más. Así que tenemos a Vanessa por 2 semanas y quizás no sabremos de Vanessa por un buen tiempo porque
1: no,
0: tú tienes los tres meses.
1: Hay que venir a fastidiar un rato a tu team.
0: Así que, ya la preña está aquí, la preña más linda está aquí en la Mega 102.3, así que esto acaba de comenzar, ¿verdad?
1: Claro.
0: Vamos allá. Tenemos bastante de qué hablar. Ay, Dios mío.
1: Me gustan los bochinches.
0: No
1: me tiene uno.
0: No, a mí no me gustan los bochinches, no.
1: Hay uno por ahí que está acabando.
0: Sí.
1: Sí.
0: Vamos a hablar de eso en breve, aquí en la Mega.

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0: 10, buenas tardes, feliz martes, esta es la Mega 102.3, número uno en todo el noreste de Pensilvania, la preña más bonita, la embarazada más bonita de aquí, Vanessa
1: estamos
0: Guzmán.
1: Ñoñi, estamos ñoñi hoy. Si ustedes quieren ver la embarazada más sexy y más, porque lo dije, dije que iba a ser la embarazada más sexy. Desde que quedé embarazada, que mira, los primeros meses fueron un fastidio, yo dije yo, no. Yo puedo verme demacrada los primeros días, pero luego yo voy a hacer la preña más sexy.
0: ¿Seguro?
1: Así que búscame en el Instagram como Vanessa Guzmán Oficial para que vea la preña más sexy.
0: Seguro. Vanessa, hay una polémica. Hay una polémica bastante fuerte. Tú sabes que yo no voy a hablar de esta polémica a esta hora. Hablo. Vamos a esto. Le metemos mano.
1: Claro.
0: Escúchate
1: que sí.
0: Esto, Vanessa. Y tú me dices.
2: Doctor, que lo que... Estamos en una época en donde los micropenes están abundando por el tema de que los niños ahora ya no utilizan de juguete lo que nosotros a nuestra edad utilizábamos como juguete. Y eso ayuda a que crezca el miembro. Actualmente, ¿qué hacen los niños? Están todo el día con el teléfono, la computadora y demás, y se olvidan que eso existe, y eso le van a traer serios problemas a los 17, 20 años, en donde van a depararse con un micropene que no creció como tenía que crecer.
1: Pero es que la gente sí habla disparate.
0: Pero ¿cómo tú?
1: Porque antes no había tanta...
0: Yo sé que lo que pasa es que tú no has visto un micro por ahora.
1: No,
0: aquí, eso es lo que pasa.
1: No, ellos sí existen su micro. Lo que pasa es que en los... antes no estaban todo el tiempo en el teléfono y existían los micros, entonces no vengan
0: Oye,
1: a decir que...
0: Lo que acaban de sintonizar, eso es un doctor, el médico Blas Rodríguez, especialista en medicina estética y ortomolecular, y él dice que hay un problema, que se ven muchos micropenes. ¿Por qué? Pues porque los muchachos antes jugaban con su parte y eso hacía, eso estimulaba para que le creciera la parte. Sin embargo, como no están jugando ahora, lo que hacen es jugar videojuegos, pues lamentablemente no se estimulan. Y esto, tú dices que él lo que está hablando es una básicamente una babosería.
1: Entonces lo que tiene micropene de los tiempos, vamos a suponer de nuestra época.
0: Le tenía la mano amarrada
1: o no le gustaba estar jugando con sus partes.
0: Sí, lo que pasa es que quizás no se conocían y hasta hoy día ellos mismos no se conocen. Pero esto es un tema muy largo, un tema que yo creo que hasta ahora mismo los que están escuchando, que quizás están pasando por esto, ellos mismos quizás se dicen, diantre, pero cuando pequeño yo no lo hice lo suficiente, yo no jugué lo suficiente, esto es una cosa bárbara, yo no sé. Pero sí, lo que le puedo decir es que, como el doctor dice, si usted está viendo, si usted ve que su hijo sí tiene un micropene, usted lo tiene que llevar a el urólogo.
1: Yo pensé que iba a decir que usted lo tiene que llevar a
0: no, al urólogo para que sí, para que lo evalúe. Ay, Dios mío, yo no puedo hablar. Esta es la Mega 102.3. Regresamos en breve.

0: aquí completamente en vivo, vacilando, pasándola bien en este martes en la Mega 102.3, número uno para lo más pegado. Oye, ahí teníamos a Tego Calderón de La Isla. Me encantaría ir a un concierto de Tego, que yo sé que no lo va a hacer, pero me encantaría ir.
1: Yo quiero ir a Don Omar.
0: Tú sabes que con el tiempo uno cambia. Quizás hace 10 años a mí me gustaban las carteras, vamos a poner, las carteras de cierta marca. Ya hoy en día no le presto atención. ¿Te recuerdas de las Brito en Puerto Rico?
1: ¿Cuáles te gustan ahora? ¿Cuáles?
0: No, ahora...
1: San Loren.
0: Me gustan... Es que al final del día tú no me vas a ver todo el tiempo con carteras. Más tengo un closet lleno de carteras. Bueno, Ozuna, el cantante Ozuna, acaba de decir que no le interesa ya la ropa de marca, que le da lo mismo. Que él comprar de Temu, de Chain, le da lo mismo a él. Y yo siempre digo, hay ropa que se llama fashion clothes, que es ropa para tú ponértela 5 minutos y ya no usarla más nada.
1: Como la que a mí me gustan.
0: ¿Qué pasa?
1: No me gusta repetir ropa.
0: Sin embargo, hay muchas personas que no entienden eso, que le gusta estar comprándose la ropa sumamente cara, pero se la ponen todos los fines de semana la misma ropa. Todos los fines de semana tú ves ese poloche, el que va a Casablanca solo, que va a Papasuchi solo, que va a dónde más, a Escape, que va solo.
1: Pero bueno, hay también personas que no tienen ropa de marca y siempre usan la misma.
0: ¿Cómo así?
1: Lo mismo trapito, perdóname, pero
0: no,
1: sí.
0: pero ya Ozuna, el reggaetonero Ozuna, dice que no le importa, que eso murió en su vida. Que él está,
1: ya quemó esa etapa, vamos a decirle.
0: Él dice que él está guardando su dinero ahora mismo.
1: Es entendible, cada quien tiene su momento. Yo antes me daba una vida de chapeadora sin ser chapeadora y ahora...
0: ¿Cómo así? ¿Cómo así una vida de chapeadora?
1: Sí, eso era Italia, eso era restaurante caro, eso era con amigas para arriba y para abajo y yo pagaba. Con el sudor de mi frente y no de la otra frente. Entonces, así, ¿no? Entonces, cuando llega el momento de bajas, uno está como que, oh, ¿y yo qué hice? Entonces, uno viene y se recoge y dice, no, vamos a estar...
0: ¿Y con el sudor de qué frente fue?
1: De esta frente fue. Entonces, voy a tener que usar la otra frente ahora. A ver si hago algo.
0: Ay, porque... Dios mío, no ganamos por ningún lado.

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0: Seguimos acompañándote en este martes aquí en la Mega 102.3, número uno en todo el noreste de Pensilvania, la preña más bonita, arroba Vanessa Guzmán en todas las redes sociales. Yo soy arroba la Barbie Show. Dale para allá, vamos a estar subiendo un TikTok. Vamos a hacer un TikTok en breve, Vanessa.
1: Mira,
0: y así lo subimos. Es que tú llegaste hermosa hoy.
1: Hermosa. Muy bella. Yo parezco una gallinita más de cobazo.
0: No, pero
1: voy a arreglarme esta greña hoy. No sé para dónde, pero me voy a arreglar esta greña y me tengo que arreglar mis piececitos.
0: Uno se sienta así. Uno está embarazada, uno se sienta así. Pero te ves muy bonita.
1: Bárbara.
0: Hermosa.
1: Tú eres de las que le gusta pelar a los hombres.
0: ¿Cómo?
1: Tú eres la que le gusta pelar a los hombres. Y no me refiero a dinero.
0: ¿Cómo así?
1: Bueno, desacreditarlo cuando está mal.
0: ¿Desacreditar a un hombre cuando está mal? Dios, claro, me libre.
1: No, no te gusta pelarlo así.
0: No, no, porque ¿quién ha hecho las cosas mal?
1: No, porque aquí yo estoy viendo tantos hombres mamitis sin vergüenza ahora mismo.
0: Ay, sí.
1: Que a mí me encanta.
0: Sí, ahí.
1: Tirarlo a medio, como dicen.
0: Los mejores hombres del mundo, sí.
1: Sí, sí. Eso viene más adelante. Vamos a hablar de los hombres.
0: No, vengo por ahí, porque quizás tú tienes que tirar a unos cuantos al medio. Pues vamos allá, vamos a dejar que
1: de
0: Vanessa...
1: De los Superman sin capas.

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0: Ahí lo tienen, Gillo Sarante, aquí a la Mega 102.3, número uno en todo el noreste de Pensilvania. Oye, ya que tú estás hablando de los hombres que lamentablemente le gusta estar hablando de las mujeres, los hombres mamitas, no son mamitas, ¿verdad?
1: No, ya no hay tanto mamita, ahora lo que hay es princesos.
0: Los princesos.
1: Que no les gusta que le digan princesos, pero la realidad es que yo no soy princesa, yo soy una reina.
0: Entonces, para no darle fama a
1: ellos estos, ellos se van a identificar.
0: No, para no darle fama, vamos a hacer esto hablando de los artistas. ¿Qué hombre artista tú dirías, yo con ese no me meto porque ese se ve, que ese se deja de la mujer y va a ir por ahí hablando y hablando y hablando y hablando y hablando y hablando de ella? Bueno, ¿de quién tú
1: lo
0: crees?
1: Lo que yo veo es que la mayoría de los artistas, más que princesos, no creo, no he visto uno que diga, yo, este es un princeso, pero sí machistas. Porque tú sabes que el dinero a veces da un chin de poder y ellos se sienten los Superman sin capa. Entonces, lo que más suele suceder en ese caso es el machismo, de que se creen los dueños de todo y los superhéroes. Entonces, ellos lo que se le olvidan es que todo lo que sube, baja.
0: Y pero, ¿qué artista tú puedes decir de que yo con este no, en realidad no le haría nunca coro? Porque yo sé que este hombre quemaría a cualquier mujer. De Alajaza, por lo menos yo lo sé. Yo sé que Alajaza en la vida yo miraría a ese artista. Yo sé que él a mí no me miraría igual, pero no estamos hablando de eso.
1: No, es que él es un prepotente de primera clase. A mí la gente así no me gusta.
0: Alajaza sería uno. Otro que yo no miraría sería Gillo Sarante. Para mí Gillo Sarante a mí se me salió por todos lados.
1: Es que lamentablemente. Son
0: es un hombre que para mí

0: se ve como que no es caballero para nada. No tiene por lo menos los mínimos requerimientos que hoy en día, escuchen bien, que hoy día yo requiero para poder tener una pareja, porque mis errores anteriores no tienen nada que ver. Ok, ¿qué otro cantante más tú dirías que no le haría un coro? Porque tú sabes que eso
1: Don
0: va a terminar.
1: Don Miguelo, yo no le haría un coro.
0: Don Miguelo, tú no le harías un coro.
1: Y mira que yo lo amo. Ah, porque eso es cuerno y cuerno de seguro.
0: ¿Tú crees?
1: Claro, mi amor. Don Miguelo es demasiado fuerte.
0: ¿En serio?
1: Ay, sí.
0: Pero a mí me dicen que Don Miguelo le envía caritas felices por... por DM. No. Él es de los que envía una carita riéndose por DM y ya tú sabes que te está coqueteando Don Miguelo.
1: Don Miguelo, a mí me encanta como artista. Su personalidad, él es una chulería, él es un amor. Uno goza cuando ve todas las ocurrencias de él. Pero como hombre, salga corriendo de ahí porque hay fama ahí. Y no voy a decir la otra fama porque...
0: ¿Fama de...? ¿Fama de qué? No, pero habla.
1: Supuestamente vive lejos.
0: Don Miguel, ay Dios
1: sí,
0: mío.
1: Supuestamente vive lejos y aparte es un rompecorazones.
0: Tú sabes, uno de los nuevos que yo nunca le haría caso, obvio que él es casado, tiene su pareja, pero que no sé.
1: Chimbala.
0: No, Chimbala no, Chimbala a mí me llega por la cintura casi. Tú sabes que yo soy una mujer alta, Chimbala no. Pero tú sabes, yo lo veo como que sería algo problemático estar en una relación con este artista.
2: Uno tan a 30. Con Juan. Si nuevo, ¿qué te parece? Uno tan a 30 y otro a par de meses. Ahí es que la rabia te crece.
0: Ronnie GTA.
1: Ay, Dios. Yo no sé mucho de esa gente.
0: Yo diría... Yo siento que meterse con Ronnie GTA, eso va a ser una tiraera de seguro. Salimos de la relación y va una tiraera. Porque así son. Bueno, desde que Karol G puso eso a la moda, bueno, en realidad fue para quitarla del barrio. Después, con los tiempos, las modas van y vienen. Y pues cuando volvió nuevamente lo de Karol G, Shakira... Y por ahí para abajo, todas tirándole a las parejas. Pero sí, en general, los hombres últimamente están muy o mucho más sensibles que nosotras las mujeres. No es algo que se deban de sentir orgullosos, pero hay algo raro que está pasando, ¿viste, Vanessa? Así que si usted tiene un hombre princeso en casa, uno de estos hombres que lo que...
1: Pero dame un chingo de detalle, ¿qué es un princeso para ti?
0: ¿Un princeso? Uh-huh. Bueno, para mí un hombre princeso es un mantenido. Un hombre princeso es de los que se ofenden por cualquier cosita.
1: No, y también hay hombres que también se quejan por todo. Eso es un
0: exacto, princeso. Que se quejan por
1: aunque
0: cualquier...
1: Aunque mantengan, pero se quejan. Y eso es ser princeso.
0: Entonces, si usted tiene en su casa un hombre que le paga la luz, pero le tiene que estar recordando todo el mes que le está pagando la luz. Un hombre que le pague el agua y le tiene que estar recordando todo el mes que le pagó
1: el agua,
0: el seguro de carro... todo, usted tiene en su casa un princeso y no se está dando cuenta.
1: Y no lo sabe. Abran los ojos, mis hijas.
0: Pero pues, ¿quiénes somos nosotras para juzgar?
1: Exactamente. Pasamos por la experiencia. Por eso se lo decimos.

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0: activa. Buenas tardes, es de la Mega 102.3. Número uno en todo el noreste de Pensilvania. Bueno, acaban de romper récord. Esta mujer se comió un burrito en 30 segundos. Un burrito, pero no un burrito de estos pequeñitos que venden en la T y en la B. Es uno de estos burros grandes que venden como en Chipotle. Así, en 30.5 segundos, esta mujer se comió este burrito y volvió bajo la marca y sumó otro logro de colección que ya... ella tiene 42 títulos Guinness. La más que come burrito.
1: Hasta hambre me dio.
0: No, el marido debe estar muy contento.
1: Bueno, el marido me imagino que debe ser un burrito también.
0: Un burro. Bueno, de la cintura para abajo. Un burro.
1: Un animal.
0: Ay, ay, ay, no te muevas. Viene bajando por ahí el Mega Fest 2026 en el Kirby Park la próxima semana. Bueno, el domingo, sí, este fin de semana, pero la próxima semana. Ustedes me entendieron. Vengo hablándote de eso en un par de minutos aquí en La Mega.

0: 1 en todo el noreste de Pensilvania, de la Mega 102.3. Y vamos a hablar del tema que en República Dominicana está todo el mundo está hablando. Y es a lo foque presidente. Yo literalmente no hablo mucho de esto porque pues soy boricua, pero tengo una dominicana aquí en cabina que puede hablar un poco de esto. Si estuviera en República Dominicana, ¿elegirías a Santiago Matías Alofoque como presidente de República Dominicana?
1: Qué fuerte tú
0: ¿Votarías
1: eres.
0: Por Santiago Matías?
1: Mira, para yo votar por los demás que están

0: votaría por Santiago.
1: ¿Qué te ofrece? ¿Qué ofrece Santiago Matías al pueblo que los demás no lo están ofreciendo?
0: Lo que yo veo que Santiago es que es un tipo bien estratégico. Y sea como sea, a él le gusta bastante ayudar, aunque independientemente digan lo que digan de él, que quizás no está capacitado, pero él tiene muchas personas a su alrededor que están capacitadas, que yo me imagino que lo van a asesorar o que él mismo tiene la capacidad. Ahora, ¿qué estrategia tendrá a los foques con esto? Porque yo no creo que sea verdad que él
1: yo no
0: quiera.
1: Creo.
0: Yo no creo tampoco.
1: No, yo no creo.
0: Pero
1: que él llegue a la presidencia.
0: Te voy a ser bien sincera, yo votaría por él porque los demás para mí tampoco tienen mucha validez.
1: Bueno, supuestamente lo que se está hablando es que Santiago Matías está ofreciendo mucha violencia en República Dominicana, como lo que sucedió con el pelotero Michael García, cual él acusó a Santiago Matías de humillar a la gente, y también él cuestionó su capacidad para ser presidente de República Dominicana. ¿Qué pasa? Que Santiago Matías le contestó a esto que le ofrece un Lamborghini por un pelotazo al pelotero. Quien le da un pelotazo a este pelotero, él le va a regalar un Lamborghini.
0: Foque,
1: miedo a mí me da.
0: Foque siendo Foque. Foque lo que trata de hacer un poquito es como Hipólito Mejía. Yo no sé si tú escuchaste.
1: Sí, sé un poquito de Hipólito.
0: Yo lo veo más por esa rama, esa naturalidad. Pero yo no creo que a la hora de la verdad él tome esas decisiones en cuanto a la presidencia.
1: ¿Votarías tú por Alo Foque? 570-230-4888. Envíame tu mensajito al WhatsApp. 570-230-4888. Quiero saber, ¿votarías tú por Santiago Matías Alo Foque si hoy mismo fueran las elecciones en República Dominicana?

0: Así me gusta. Activos, mi gente de la calle 570-230-4888. ¿Votarías tú por Santiago Matías Alofoque si fuera hoy el día para escoger un nuevo presidente en República Dominicana? Me dice Vanessa Guzmán, que está aquí, arroba Vanessa Guzmán oficial en las redes sociales. A mí me puedes encontrar como arroba la barbicho. Vanessa dice que votaría por Santiago Matías, que le daría su voto a Santiago Matías para que él fuera el próximo presidente en República Dominicana. Vamos acá por el WhatsApp. Por acá tengo a José Manuel, mi gente de Wellsbury, activo. Dice, yo sí le doy una oportunidad. Los políticos tradicionales han tenido años y mira cómo estamos. Por lo menos este hombre sabe cómo hablarle al pueblo. ¿Tú crees que Santiago sabe cómo hablarle al pueblo?
1: No.
0: Yo lo que siento es que...
1: No, él no sabe. Una cosa es que yo simpatice
0: sí
1: con él.
0: No, porque
1: y
0: él
1: una
0: tiene
1: cosa
0: un poder
1: es que
0: de convencimiento.
1: Hay que dársela, en muchas cosas se la doy, pero él no sabe. A veces él se deja llevar por su impulso, sea ya por llamar la atención o estratégicamente o la chabacanería del que mucha gente le gusta. Vuelvo y te digo, Hipólito era así y la gente era loca con él.
0: Oye, dice por acá María, dice, una cosa es tener un programa...

0: Saludito a mi gente de Scranton. Y otra cosa es gobernar un país entero. Yo no estoy votando por emoción. Es claro, tú, lo que él tiene es un podcast, entonces llevar esto a la presidencia, ¿tú te imaginas?
1: Él tiene un podcast, pero también el tipo es empresario y, como vuelvo y te digo, es estratégico.
0: Llevar el, ¿cómo en Puerto Rico se le dice el Capitolio? ¿Cómo ustedes le dicen allá en República Dominicana?
1: Ay, se me fue ahí. ¿Cómo que se le dice el...?
0: Aquí en Estados Unidos es la Casa Blanca.
1: La Casa Blanca, el Capitolio. Ay, se me fue.
0: ¿Se te fue? Bueno, llevarla allá el podcast, tú te imaginas. Ay, Dios. Jessica en punto. Saliendo desde ahí.
1: Que se me olvidó.
0: Dímelo, Kevin. Oye, Kevin dice: una cosa es tener un programa y otra cosa es. No, ese fue María, ay Dios mío. Kevin dijo, a lo foque presidente, ya yo tengo mi gorra preparada para esa campaña. Señores, el que lambe, alambe hasta sin lengua. El lambón hasta sin lengua. ¿Cómo así? Que ya tiene una gorra, ¿cómo así? Dímelo, Caro. Carolina dice, antes de decir que sí o que no, quiero ver su plan de gobierno, educación, salud, seguridad, empleos, economía y migración. Oye, vamos a darle un aplauso a Carolina.
1: Eso está muy bien.
0: Un aplauso. Yo creo que ella, hay que darse a la Carolina. Sí. En verdad que se pasó. Mira, dice Rafa Peña. Dice, si Alofoque logra sacar a los mismos políticos de siempre del poder, tiene mi voto. Ya estamos cansados de los partidos tradicionales. Pues, y es verdad.
1: A eso me refiero.
0: En realidad yo...
1: Vamos, por lo menos si Alofoque va a robar, vamos a ver qué diferente trae. Ya los otros sabemos que han robado y quieren seguir robando. Entonces.
0: Mira, me dice Luis Alberto, y con este ya me voy, que tenemos que ir para Bray. Dice, ser influencer y ser presidente son dos cosas totalmente diferentes. Tener millones de seguidores no significa saber administrar a un país. ¿Cuál es lo cierto?
1: Sí, pero vuelvo y te digo, él tiene que tener un equipo de trabajo que lo asesore. Así como tiene un Tolentino que lo ha ayudado en sus plataformas a posicionarse, porque Tolentino es un duro con su área como periodista y todo eso.
0: Oye, ay Dios mío, me voy con esto. Oye, ¿tú te imaginas a Alofoque dando un discurso? Mi gente, hemos llegado.

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Ya son las 5 de la tarde aquí en la Mega 102.3. Barbarita Morales acompañándote junto a Vanessa Guzmán Oficial. 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

0: Ahí es Tony Tuntún, aquí en la Mega 102.3 en este martes. De ni te cases, ni te embarques, ni de la Mega 102.3 te apartes. ¡Qué lindo! Oye, Vanessa, hay cantantes o muchos cantantes anglosajones que quieren estar con los latinos, que quieren estar acá, igualmente como Karol G, que probó todo aquí en lo que es Latinoamérica, todo lo que tiene que ver con el español, y dijo, espérate, voy a meterme ahora para su mundo. Bueno, pues Beyoncé acaba de sacar otra canción en español. Creíamos que Beyoncé más nunca iba a cantar español, una vez lo trató, pero lo vuelve a hacer. ¿Adivina con quién? Vanessa.
1: ¿Con quién?
0: Con Maluma. Maluma, baby. Escúchate esto y tú me dices si

0: tú crees? ¿Te gustó o no te gustó a Beyoncé cantando nuevamente en español?
1: Ay, no.
0: ¿No te gusta?
1: No sé.
0: ¿No sería una canción que pondría mientras te estás maquillando para ir a una fiesta?
1: No. Además, la gente tiene que ver qué fue lo que te hizo a ti
0: grande
1: darte a reconocer en los medios, por ejemplo. O tú sabiendo que tú eres una excelente locutora, que es lo que te ha dado a destacarte. Tú te vas a ir
0: en la radio, sí.
1: En la radio. Tú te vas a ir a cantar. O hacer otras cosas.
0: Bueno, tú nunca sabes. Porque
1: puedes,
0: yo antes,
1: lo puedes intentar.
0: Algo.
1: Lo puedes intentar.
0: Emma,
1: pero
0: voy a parar.
1: Pero si ya tú lograste un éxito en algo, ¿te vas a ir para otro?
0: Te voy a... déjame de confesarte algo. A mis 15 años, de mis 15 como hasta mis 19, yo cantaba con los muchachos.
1: Ah, sí, lo intentaste, perfecto.
0: Y yo no, es que yo soy tímida.
1: Pero te dio éxito.
0: Porque no me metí full a eso. Ah. Quizás si hubiera entrado full y hubiera dedicado una carrera para eso, puede ser que hoy en día yo fuera grande, pero no.
1: ¿Pero dónde te llevó la vida ahora mismo?
0: A la locución.
1: Ah.
0: La locución me cogió a mí. Yo no fui que cogí tipo de trabajo.
1: Exacto, tú puedes seguir brincando a lo que tiene que ser con las ramas de las comunicaciones.
0: Vamos a hacerte un party con Beyoncé.
1: Vamos, dale.
0: Pero no, mira, Beyoncé, vamos allá.

Tú sabes cuando hay cucaracha y tú prendes la luz, que las la cucarachas se esparcen y se va. Todo el mundo se va de la pista cuando escuchan a Beyoncé. Ay, ay, ay.

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0: República Dominicana.
1: Ni idea. Cuente todo.
0: Los bandidos están tirando un taquito de ojo. Bueno, luego de 44 años, República Dominicana vuelve a tener la corona del concurso internacional Miss World.
1: Wow, muy linda.
0: Sí, ella es bella.
1: Mucho éxito para ella.
0: Así que la primera corona y la anterior fue obtenida en el 1982 por María Cela Álvarez. Así que esta muchacha, que se llama Joheiri Mola, acaba de llegar a República Dominicana. Bueno, ya va para República Dominicana con su corona. Así que felicidades, República Dominicana. Es que República Dominicana tiene mujeres bellas, buenas representantes. Así que, Vanessa, dime tú, yo creía que tú ibas a ser una Miss Mundo.
1: Yo también pensé que yo iba a ser algo así, pero tú sabes que...
0: ¿No te motivaste?
1: Yo era muy procrastinadora. Bueno. Procrastinaba mucho a las cosas y no tenía tanta seguridad en mí. Eso lo desarrollé con el tiempo. Y para eso hay que estar súper preparado. Y hay que reconocer que yo no estaba preparada. Belleza sí tenía, porque por favor.
0: ¡Ay, humildad ante todo!
1: Belleza sí tenía.
0: Humildad,
1: claro que sí.
0: Sí, bella. Yo tengo un par de amistades, familiares míos.
1: Yo tenía una profesora que me quería llevar a concursar. Yo creo que era Miss Puerto Rico o Miss Petit. Y yo no lo hice.
0: Yo tengo primas mías que concursaron en Miss Puerto Rico. Unas cuantas de ellas ganaron. Sin embargo, o sea, ganaron en Miss Puerto Rico y fueron hasta Miss Universe. Pero pues ahí se las comieron vivas. ¿Adivina por qué? Porque la más linda de la casa soy yo.
1: ¿Y por qué tú no fuiste?

0: Bachatita para salir y quedar. No, uno se tiene que quedar hoy en la casa. Bachatita para usted comer en su casa, quedarse en su casa. Oye, Vanessa, ya que tú estás por acá.
1: Vente todo.
0: Ya que estás aquí con nosotros, Vanessa, ¿qué es lo que está pasando con Karen Yapor? Porque ya como que yo me desvinculé de ese caso, porque es como que mucho drama. A mí, no sé, cuando es así, que se ve mucho drama, yo digo que ya está bien
1: ver,
0: para mí.
1: Hay que ver lo que está sucediendo en este momento. Veo mucha gente justificando, atacándola sin ni siquiera esperar a ver qué es lo que está sucediendo a fondo. Yo no la defiendo, pero tampoco la estoy culpando, porque si en verdad que yo no he visto ninguna evidencia de que ella está con un hombre casado, lo hizo mal. Ahora, la gente debe entender que esa mujer venía sufriendo desde antes de hacerse el cambio de imagen que se hizo. Porque ya se rumoraba.
0: Pero no porque tú estés sufriendo, te da derecho a tú ser infiel a tu pareja.
1: Es que ellos no estaban juntos. Se rumora que no estaban juntos.
0: ¿Y por qué ella no se divorció?
1: Porque ella puso el divorcio.
0: Hace una semana.
1: ¿Quién dijo que hace una semana?
0: Los mismos abogados de ella.
1: Bueno, pero si se puso hace una semana, ya eso se venía sancochando, porque déjame decirte que él venía haciéndosela desde hace rato. No justifico lo que ella hizo mal. No le estoy justificando. Pero él le ha pintado a dos muchachos fuera. El error de ella fue quedarse callada y decir, miren, estoy pasando en este proceso. Se rumora de una infidelidad, pero ella siempre lo tapaba. Siempre lo tapó, siempre lo justificó, siempre la familia perfecta, en vez de hablar. Entonces, cuando él se dio cuenta de que sí le puso el divorcio, de que ya no quería nada, dijo, coño, espérate, déjame ver, que la tipa tiene que estar por ahí haciendo un bandidaje. Entonces, ahí fue que él decidió, sin misericordia alguna, desacreditarla y barrer el piso con ella, cuando ella no lo hizo con él. Eso fue una. Entonces también la gente dice, no, porque ella siempre se pintó de que, hermano, uno no va a estar todo el tiempo en las redes dejándole saber a los buitres que tú tienes una relación que no está marchando correctamente en este preciso momento. Uno tiene que tener prudencia y hacer silencio, porque a buen entendedor poca palabra basta. Ella no lo acusó, pero tampoco lo defendió. Ella decía, me lo saluda. Y su marido, me lo saluda cuando lo vea.
0: Si lo ves, me lo saluda.
1: Exactamente. Sí. Ella ni lo hundió, pero tampoco lo salvó. Porque créeme que si hubiese sido algo falso, ella saca sus garras como otras veces la ha sacado por su familia.
0: Entonces, ahora mismo estamos esperando porque este caso se siga cocinando. Sabemos que este hombre, el supuesto individuo, el susodicho, él interpuso una demanda en contra de Edwin Encarnación por los disparos, básicamente atentado a suicidio. Eso fue lo que los cargos ahora que tiene Edwin. Sin embargo, Edwin también le puso cargo a él. Entonces, ¿cuál de los dos está mintiendo? O Edwin está mintiendo o este hombre está mintiendo. Ahora vamos a ver en qué queda todo esto. Yo en realidad lo que puedo decir es que si usted está con una persona y eso no funciona, pase la página.
1: Exacto.
0: Yo sé que es difícil cuando se tienen hijos. Es muy, muy difícil. Pero peor es quedarse uno con una persona que no te está dando lo que merece o lo que tú piensas que tú mereces. Uh-huh. Porque si usted está exigiendo, usted también debe de dar lo que exige, por lo menos hasta un 50, un 100% más.
1: Exacto. Estoy de acuerdo contigo.
0: Pero todavía soy team Karen Yapor, ¿viste?
1: Yo también. Allá siempre la doble moral. Rueden durísimo todo el mundo con su doble

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10: 81 North and southbound slow across the Scranton Expressway, southbound between the 81-84 split and the downtown area because of road work, northbound because of rubbernecking, also in and around the Avoca Airport as well in both directions. Now seeing an accident on the O'Neill Highway in around Troop by the Burger King. If you see a traffic problem, call the Jam Line, 570-883-7269. I'm EJ Samuel in the WILK Traffic Center with this Pentola Data Internet traffic update.
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0: comenzamos otra nueva hora que la Mega 102.3. Hola, buenas tardes. Vanessa Guzmán, arroba Vanessa Guzmán oficial, arroba la Barbie Yo. Así que pide tu canción favorita al 570-980-1023, 570-230-4888. Today is Taco Tuesday. Así que vamos a buscar, Vanessa, para dónde es que vamos a comer tacos hoy. Necesito esos taquitos, no en mis pies, los necesito en mi estómago, Vanessa.
1: ¿Nos vamos para el Tikal o nos vamos para donde fuimos los otros días con los chicos?

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0: Blachi, aquí en la Mega 102.3. Oye, hay una alerta mundial. Acaba de entrar en erupción el Krakatoa, uno de los volcanes más peligrosos de la historia. Estas imágenes han corrido por todas las redes sociales. Yo cuando vi esas imágenes, yo dije, ay, otra más, inteligencia artificial. Y esto, sin embargo, cuando yo vi eso, yo dije, no, la cosa es real. Porque cuando tú estás viendo estos reels en lo que es Instagram y Facebook, tú no sabes lo que es real y lo que es de inteligencia artificial. Entonces, entre lo ficticio y lo real, increíble, pero sí. Lamentablemente conocido como el hijo de Krakatoa, entró en erupción el domingo en Indonesia y lanzó una columna de ceniza que afectó el espacio aéreo de la región. Así que esperamos que todas las personas estén bien
1: y que Dios tenga mucha misericordia de ellos, porque no es fácil. Imagínate.

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1: 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If you see a traffic problem, call the jam line 570-883-7269. 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

0: cabina, aquí a la Omega 102.3, número uno en todo noreste de Pensilvania. Vanessa, dime qué hay. Te enteraste de algo.
1: Sí, dime. Pero, y tú no lo puedes ver.
0: ¿Por qué? ¿Por qué?
1: Porque te tienen bloqueada y restringida.
0: ¿Cómo así? ¿Cómo así? ¿Quién subió eso? Enséñame.
1: Luis Nicorporal.
0: Ay, sí.
1: Te he enviado para.

0: de bochinches de él y no lo ha podido ver. Oye, ¿te percataste de qué?
1: Yo pensando, yo sé por qué Luini Comporán me tiene a mí bloqueada. Lo que sucedió fue, y yo estaba pensando y pensando y pensando. Señores, yo he estado 4 días sin dormir pensando por qué, qué fue lo que yo le hice a Luini.
0: Que te bloqueó.
1: Que me tiene bloqueada. Ay, entonces, sí, porque imagínate, él comparte información muy valiosa.
0: Mira. Entonces, oye, información interesantísima.
1: ¿Tú sabes lo que sucedió? ¿Por qué Luini Comporán tiene a Bárbara Morales bloqueada? Porque cuando él comenzó la casa, ¿cómo es Planeta? No, no es Planeta, ¿cómo era la
0: mansión de Luini?
1: La mansión de Luini era.
0: Obvio, era una réplica. O sea,
1: la mansión de Luini, ¿qué pasó? Es cuando el primer día que yo dije voy a apoyar a Luini, lo voy a apoyar. Déjame sintonicé cuando yo vi una toma que hicieron desde arriba, se vio que el piso estaba subido como si hubiera aire debajo del piso y yo dije, ah, pero fue con tap paper con lo que hicieron el piso. Y yo le dejé un comentario. Desde ese comentario que me bloqueó Luini Comporán.
0: Se llenó de odio.
1: Oye, y yo no soy.
0: No conoce el humor de Bárbara. No, Bárbara es terrible.
1: Oye, yo no soy de las que comenta mucho en las redes sociales. Pero quizá algunas veces. Para mí era necesario decir ese comentario porque si no me daba ansiedad en mi oficina.
0: ¿Qué pasa? ¿Alguna vez te pasa?
1: Yo decía, pero ¿qué fue lo que le pasó al piso? Y Luini no quería que ninguna de las. Yo creo que ese comentario llegó a muchos likes hasta que me bloqueó. Luini dijo, no la van a conocer por mí. Y me bloqueó. Pero ¿qué fue lo que hizo el pobre Luini Comporán, que los otros días estaba de cumpleaños, estaba celebrando su cumpleaños? Luini, aunque tú no me quieras, yo no pude dormir. Feliz cumpleaños.
0: Pensando
1: en
0: eso.
1: Yo voy a hacer que esto llegue a ti. Okay, discúlpame.
0: Disculpa, dile que tú. Pídele una disculpa porque puso el piso con. ¿Cómo fue que tú dijiste?
1: No, Luini, en realidad, pídele disculpas a tus auspiciadores. Porque, contra todo el dinero que le cobraste y no pudiste poner un piso decente. Eso no fue mi culpa, que yo me di cuenta. Pero nada, feliz cumpleaños. Que estuviste de cumpleaños en estos pasados días. Yo creo que fue el viernes. Feliz cumpleaños para ti. Y pues, un día quizás nos veamos por ahí. Y me desbloqueé.
0: Eso será muy pronto.
1: Y me desbloqueé.
0: Yo sé que eso va a ser muy pronto.
1: Vamos allá. ¿Qué fue lo que puso mi buen amigo
0: al
1: Luini?
0: Al cuñado de por medio.
1: Ay, Dios mío.
0: Como intermediario. Un hombre inteligente, brillante, espectacular. Que va a lograr la paz entre Estados Unidos e Israel.
1: Y que también lo tiene bloqueado.
0: ¿Quién sería Israel? ¿Tú o él?
1: No, yo siempre soy Estados Unidos.
0: Ah, okay.
1: Luini es el que siempre está desubicado. Él anda como un carrito loco por ahí. No entiendo ese muchacho.
0: Como la guaguita voladora.
1: Atención, Joel. Necesitamos darle a Luini Comporán un alineamiento y un balanceo, ¿viste? Porque este muchacho anda bien desubicado. Pero anyway, vamos allá. ¿Qué fue lo que puso mi gran amigo?
0: Tu gran amigo acaba de postear en las redes que Edwin Encarnación y Gabriel Martínez habrían llegado a un acuerdo. Solamente puso eso. Bueno, supuesto pacto buscaría cerrar el conflicto entre ambas partes y evitar que la situación continúe escalando por la vía judicial.
1: Aparece bueno, que... seguro, porque aquí quien está mal, en realidad quien está mal es Edwin Encarnación, porque nada te da derecho a tú entrarle a tiro a una persona, a tú querer quitarle la vida a una persona. Nada te da derecho, cualquier cosa que esa persona te haya hecho, para eso están las autoridades. ¿Por qué tú no fuiste a la corte de la misma manera que Gabriel fue a la corte y puso su querella? ¿Por qué usted no hizo lo mismo? Si usted sintió que de alguna manera su vida estaba en peligro. Entonces, el que tiene más que perder aquí es Edwin Encarnación. Porque al final del día, aunque a Karen Yapor le va a doler, Karen Yapor está demasiado de dolida por todas estas vergüenzas que le ha estado haciendo pasar el padre de sus hijos. Y con todo y eso, Karen Yapor siempre ha estado defendiendo a Edwin Encarnación. Así que llega un momento.

Oye, ya casi, casi estoy con un pie afuera y un pie adentro. Así que pide tu canción favorita que todavía tienes tiempo. Se me fue Vanessa, pero me quedo aquí. Tú y yo, yo y tú. 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

Como me gusta la música de la Mega 102.3. Bueno, ya es tiempo de irme para mi casita, arroba la barbillo en todas las redes sociales. Se recuerdo, Vanessa Guzmán oficial en todas las redes sociales. Mañana regresamos nuevamente y no te olvides de pedir este mismo domingo libre que vamos a disfrutar en el Mega Fest en el Kirby Park.

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0: parece Royce. Muy juiciosa la tipa, ¿no?
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